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Amigos, muy buenos días, buenos días. Bienvenidos a un programa más de El Recalentado, completamente en vivo. Ya estamos por acá, totalmente en vivo, como todos los lunes a viernes. Ahora acá a las 5 a 10 de la mañanita, son las 5 con 18 minutitos. Y sí, estamos completamente en vivo. No se nos durmió el gallo, ni mucho menos. Ya estamos aquí para iniciar nuevamente la semanita. Hoy, 15 de junio, ya lunes. Después de algunos resultados que ya se han dado por ahí en la Copa Mundial, la cual usted ha estado viviendo aquí a través de la Tricolor 105.1, y que por cierto, hoy nos tendremos que despedir por ahí a poquito antes de las 8:30 de la mañana, ya que por ahí más tarde viene el partido de España contra Cape Verde, no sé quién frega, o sea, Cape Verde. Pero el cual empieza a las 9 de la mañana, pero obviamente el pre-show empieza a las 8:30 de la mañanita, así que nosotros nos tendremos que despedir unos minutitos antes el día de hoy. Así que recordándole que el día de hoy en solo minutos venimos con las efemérides del día para que usted aprenda un poco sobre las fechas importantes que se celebran en un día como hoy. También el segmento de ¿Sabía usted qué? Por supuesto, las noticias locales que salieron por ahí el fin de semana, cosas interesantes que usted necesita saber. Además, también tenemos información. Le vamos a decir cómo usted puede participar, ya que esta semana lanzamos la promoción de Universal Studios Hollywood. Y si usted quiere boletos, pues pendiente, que más al rato le vamos a decir cómo puede participar esta semana para que se gane todos esos boletos que tenemos para ustedes, que era parte de lo que le decíamos. Ahora que ya estamos 100% locales por acá, en cada mañana usted tendrá la oportunidad de que esos boletos se queden aquí con nuestra gente de Las Vegas, con nuestra gente trabajadora, con toda esa gente que escucha El Recalentado todas las mañanas a través de la Tricolor 105.1. Queremos mandar un saludo para toda la gente que ya anda chambeando, para el compa Esteban Cerón, que no falla cada día. Por allá limpiando estacionamientos, mi compa, por allá con su primer jale del día, porque tiene otro el viejón. Así que saludazos también para toda la gente que a esta hora de la mañana ya anda haciendo ejercicio, ya andan caminando, ya andan por ahí haciendo las labores, preparándole el lunch al viejo, para todos los compas de la jardinería, la construcción, también que van en camino ya a darle con todo el power. A los compas también que trabajan a esta hora de la mañana, siguen por ahí en su turno de el famoso graveyard, como le conocen. Si usted trabaja en algún restaurante, si usted trabaja en los casinos, donde quiera que usted trabaje a esta hora de la mañana, quiere mandar saludos con muchísimo gusto, mándenos un mensaje de WhatsApp al 702-507-1001. Ahí le va el número una vez más para que lo apunte, para que nos marque a cabina o para que nos mande un mensaje de audio, para que nos mande un mensaje de texto, lo que usted quiera. 702-507-1001. 702-507-1001. Ese es el número que usted también tiene que tener ahí al pendiente para cuando le indiquemos para todas nuestras promociones, boletos, muchas sorpresas que tenemos para ustedes. 702-507-1001. Saludos al compa Pedro Flores, también que ya se reportó a esta hora de la mañana por ahí a través de WhatsApp. A toda la gente que nos escucha también, a los amigos que trabajan manejando Lyft y Uber, también el saludito es para ustedes, para toda esa gente chambeadora que gracias a ustedes Las Vegas se sigue moviendo, se sigue nuestra economía pues levantando ahí poco a poquito con toda esa raza trabajadora de los casinos. Todas las amas de casa también, el saludito para todos ustedes, para el compa Germán Gálvez, para la señora Marta también, saluditos. Toda esa gente mañanera que se despierta a esta hora, el saludo es para ustedes. Venimos con información, solo minutos, es El Recalentado. ¡Ya volvemos! ¡Ahora! ¡Ahora!

es el recalentado en vivo desde el estudio de la bonita Supermarkets. Arriba, arriba, arriba, compadre, comadre, que ya es lunes. Y ya te tiene que prepararse para irse a la chamba en solo minutitos. Recuerde que después de comerciales venimos con las efemérides de hoy, 15 de junio. Además también, venimos con el ¿sabía usted que para que llegue a la chamba ahí impresionando a la compañera de trabajo? O también, si usted anda en el Lyft y Uber, pues para que empiece a pantallar ahí a los pasajeros y le suelten una propinita extra. ¡Sale! ¡Ya volvemos! ¡Solo minutitos! ¡Es el recalentado! ¡Vámonos!

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Fer Márquez. Oiga, raza, vámonos, porque ya llegaron las efemérides de este lunes, iba a decir viernes. Hoy nomás, ¿en qué día ando? Hoy, 15 de junio, son las 5:44, para que luego no diga el Saji, ya grabó todo el viernes. Nada de eso, señoras y señores. Vámonos rápidamente con las efemérides de hoy, lunes 15 de junio, aquí en El Recalentado. Y comenzamos con una fecha muy importante. Hoy se conmemora el Día Mundial de Toma de Conciencia del Abuso y Maltrato en la Vejez. Una fecha creada para recordar el respeto, la dignidad y el cariño que merecen nuestros adultos mayores. Porque, seamos sinceros, comadre, compadre, a esta hora de la mañana, muchos de nosotros somos quienes somos gracias a los consejos, sacrificios y enseñanza tanto de nuestros padres como nuestros abuelos. Así que hoy es un buen día para echarles una llamadita, darles un abrazo o simplemente agradecerles todo lo que han hecho por nosotros y también de dejarle claro a nuestros chamacos, a nuestros escuincles, a nuestros hijos, a nuestros seres amados, a nuestros chilpayates, como usted le quiera decir, que hoy más que nunca hay que respetar a los mayores, porque a mí me toca ver muchos casos donde desgraciadamente los niños no saben lo que es apreciar a los abuelos, a los, pues más que nada a las personas de la tercera edad. Incluso a veces bromean, pero una cosa es bromear, que a veces nuestros abuelitos ya están mayores. Otra cosa muy diferente, pues, es faltarles al respeto, ¿verdad? Porque aunque sean personas mayores, pues tienen su corazoncito, son seres humanos igual que nosotros y se merecen, por supuesto, todo el respeto del mundo. Así que aprovechar hoy y todos los días, no necesariamente hoy, de demostrarles el amor, el cariño a las personas de la tercera edad. Y a los chamacos que digan que los que ya tienen 40 ya son de la tercera edad, vayan y... No, bueno, luego les digo. No, ahora sí, vámonos rápidamente con las efemérides del día. Y es que un día como hoy, pero de 1861, Benito Juárez prestó juramento por primera vez como presidente constitucional de la República. Una de las figuras más importantes de la historia de nuestro bello país, México. Y este hombre, el cual encabezó las leyes de reforma, defendió la soberanía nacional y dejó una huella enorme en la construcción del país moderno. Y sí, mi compa, a esta hora de la mañana, así como lo escucha, el mismo Benito Juárez, que tiene más calles, escuelas y avenidas con su nombre que cualquier otro mexicano allá en nuestro México lindo y querido. Ahora, en un día como hoy, pero de 1752, Benjamin Franklin, o para los que no hablan español, Benjamin Franklin, ese mero, realizó su famoso experimento de la cometa, ese donde utilizó una cometa durante una tormenta solo para demostrar que los rayos son electricidad. Gracias a experimentos como ese, se desarrollaron inventos tan importantes como el pararrayos. Aunque no intenten hacerlo en casa, si usted está lloviendo, métase mejor a su casita, porque pues Franklin sobrevivió, nosotros pues no queremos irlos a visitar al hospital, así que mejor quédese guardadito en su casita si mira que está lloviendo con rayos. Ahora, en un día como hoy, pero de 1991, hizo erupción el monte Pinatubo en Filipinas, y no fue cualquier volcán, porque esa fue una de las erupciones más poderosas de todo el siglo XX. Además, esta explosión fue tan grande que lanzó ceniza a kilómetros de altura y afectó el clima mundial durante varios años. O sea que prácticamente la naturaleza fue como diciendo, aquí mando yo y todos me la Pérez Prado. Así casi casi. Ahora, un día como hoy, pero de 1996, se estrenó la película The Hunchback of Notre Dame, que en español pues es El Jorobado de Notre Dame,
una de las películas más recordadas de Disney durante los años 90, y la historia de Quasimodo, quien no recuerda al jorobadito este llamado Quasimodo, el cual nos dejó canciones inolvidables y una importante lección sobre la aceptación, la empatía y no juzgar a las personas por su apariencia. Aunque muchos de ustedes vean a un jorobadito, luego le pongan el jorobado en Notre Dame. No sean pasados de lanza, por favor. Y para los amantes de las series, un día como hoy, pero del 2013, falleció James Gandolfini. Él fue el actor que interpretó al legendario Tony Soprano en la serie The Sopranos, un personaje que cambió para siempre, sin duda alguna, la televisión moderna y que sigue siendo hasta el día de hoy considerado uno de los mejores personajes de la historia de las series. Y cerramos con una de las fechas más importantes para la democracia moderna, y es que en un día como hoy, pero de 1215, el rey Juan sin tierra firmó la Magna Carta, un documento histórico que limitó el poder de los reyes y estableció principios que más tarde influirían en constituciones y sistemas democráticos de todo el mundo. Prácticamente una de las primeras veces que alguien le dijo al rey: compadre, usted también tiene reglas. Así que, pues ahí estuvieron las efemérides de el día de hoy, 15 de junio. Son las 5:50 minutitos. Arriba, arriba, arriba, toda la gente que va a ir a trabajar. Si usted entra a las 7, métale gas, compadre, que va a llegar tarde. ¡Vámonos!

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Vámonos rápidamente con el segmento de ¿Sabía usted que? A esta hora de la mañana son las 6:02 para usted que se está arreglando para ir a chambear, o si usted ya va en camino al trabajo, el saludo es para usted. Para toda la gente que nos escucha, que trabaja por allá en el Hotel París, en el Bellagio, en el MGM, en el Circus, en el Mandalay Bay, donde quiera que usted trabaje, el saludo es para usted a esta hora de la mañana, a las 6:03. Vámonos con este segmento de ¿Sabía usted qué? Porque llegó el momento de aprender algo nuevo aquí en el recalentado, aunque usted diga que ya lo sabe todo. Y porque la naturaleza y el universo están tan locos. Así que vámonos rápidamente a aprender en el ¿Sabía usted qué? Y es que ¿sabía usted que existen flamencos que pueden beber agua casi hirviendo de géiseres sin lastimarse? Así como lo escucha. En algunas regiones de los Andes existen flamencos que viven cerca de lagunas geotérmicas donde el agua puede alcanzar temperaturas extremadamente altas, y aunque no se meten a nadar en el agua hirviendo, sí pueden alimentarse y beber en zonas donde otros animales no sobrevivirían. Esto es gracias a sus patas escamosas, una piel muy resistente y adaptaciones especiales que les permiten tolerar ambientes extremos. O sea, mientras uno acá se quema la jeta con el café de la mañana, estos compas pues andan caminando así como si anduvieran allá en playas de Puerto Vallarta. Pero bueno, ¿sabía usted que los cocodrilos cambian sus dientes durante toda su vida? Así como lo escuchó, comadre, a esta hora de la mañana, a diferencia de nosotros, los seres humanos, que solamente tenemos dos juegos de dientes, para aquello de que, ay, ya cambiaste los de leche y de otro, y uno que otro que empieza ahí a alburear, pero bueno. Los cocodrilos pueden reemplazar cada uno de sus dientes hasta 50 veces durante toda su vida. Y como tienen entre 60 y 80 dientes al mismo tiempo, pueden llegar a utilizar miles de dientes a lo largo de los años. Prácticamente traen refacciones incluidas de fábrica estos mendigos cocodrilos. Imagínese usted cuánto dinero nos ahorraríamos nosotros con los dentistas si los humanos funcionáramos igual. Bueno, ahora, ¿sabía usted que los árboles más altos del planeta superan los 115 metros de altura? Así como lo escuchan, amigos jardineros, imagínense tenerse que trepar a uno de estos árboles para podarlo. Saludos a mis compas jardineros a esta hora de la mañanita que ya andan por allá en friega, que ya pasaron por su café y su dona, Café y dona, dije, no se anden confundiendo. Saludos, compas jardineros, recuerden hidratarse en estos días calientitos. Bueno, estos árboles más altos conocidos son las secuoyas costeras de California. El más alto registrado se llama Hyperion y mide aproximadamente 116 metros de altura. Para que se dé una idea, eso equivale a un edificio de más de 35 pisos. O sea, más alto que hasta el Mandalay Bay, Y todo comenzó pues siendo una pequeña semillita, una buena lección de vida. Y pues terminan siendo unos mendigos monstruotes estos árboles. Porque pues las cosas grandes también empiezan pequeñas. Así que para las mujeres que dicen que el tamaño no importa, sí. Bueno, vámonos con ¿sabía usted que en algunas partes de Mercurio el sol puede salir dos veces durante el mismo amanecer? Y esta está buenísima, porque según dicen los expertos, Mercurio gira alrededor del Sol tan rápido y rota tan lentamente que ocurren fenómenos muy extraños. En ciertas regiones el Sol parece salir por el horizonte, luego detenerse, retroceder y volver a salir otra vez.
O sea, en Mercurio hasta el amanecer se arrepiente y regresa, y que, así como usted en su antigua relación con su ex, que se iba, que regresaba y que siempre sí, que siempre no, y que bueno, que donde hubo fuego, cenizas quedan y que esto y que lo otro. Bueno, eso es otro dato que luego al rato se lo paso. Bueno, ahora, ¿sabe usted que las medusas no tienen corazón, ni cerebro, ni huesos? Ah, cabrón, yo conozco a muchos que le hacen así. Bueno, sí, señor, aún así han sobrevivido durante más de 500 millones de años. Las medusas tienen una estructura muy simple y no poseen cerebro central como nosotros. Tampoco tienen corazón que bombee sangre ni huesos que sostengan su cuerpo. Su organismo funciona mediante una red de nervios que coordina sus movimientos. Y aún sin cerebro, han sobrevivido a dinosaurios, glaciares y cambios climáticos. Mientras algunos compas se pierden en el supermercado buscando el North Suiza, pues ese famoso North Suiza que les pide la esposa. Pero bueno, esa es otra historia. Méndigas medusas, ¿quién las viera, va? Bueno, ahí estuvo el ¿sabía usted que? En solo minutito regresamos con más aquí en El Recalentado. 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

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Oigan, les tengo una noticia internacional que podría tener efectos hasta aquí en nuestra ciudad de Las Vegas, porque después de meses de tensión, enfrentamientos y preocupación por una posible guerra más grande en el Medio Oriente, Estados Unidos e Irán anunciaron ayer un acuerdo de paz. La noticia fue dada a conocer por el primer ministro de Pakistán, Shehbaz Sharif. Ustedes no me juzguen por mi idioma pakistaní, pero así es como lo estoy leyendo. Quien aseguró que ambos países lograron llegar a un acuerdo para detener las operaciones militares y comenzar una nueva etapa de negociaciones. Poco después, el presidente de ustedes, Donald Trump, confirmó públicamente este anuncio y ojo, porque esto no significa que todos los problemas estén resueltos. Pero lo que sí representa es el avance diplomático más importante entre ambos países desde que este conflicto comenzó. Y es que, según la información publicada, el acuerdo contempla algunos puntos importantes, entre ellos el cese de operaciones militares, la reapertura del estrecho de Hormuz, también el inicio de nuevas negociaciones sobre sanciones económicas y el programa nuclear iraní, que es uno de los principales problemas y causantes de este conflicto, según San Lucas. Y también una ceremonia oficial de firma programada para el próximo 19 de junio en Suiza. Ahora usted dirá, ¿y a mí por qué me debería de importar esta información aquí en esta ciudad llena de luces y una esfera gigante y todo lo que conlleva Las Vegas? Pues nada más y nada menos porque el estrecho de Hormuz es una de las rutas petroleras más importantes del planeta. Por ahí circula ahora sí que una enorme parte del petróleo que consume el mundo mundial o el mundo entero. Ahora, cuando hay conflictos en esa región, pues sube el precio del petróleo y cuando sube el petróleo, sube la gasolina y cuando sube la gasolina todos terminamos pagando más y cuando todos terminamos pagando más pues ya no queda para ir a dominguear, para ir por los Happy Meals de los chamacos, para ir por una preparada al Swadmi, para ir al Table o al Ojos Locos, y ahí es donde nos afecta a nosotros más que nunca. Así que pues el alto precio de la gasolina es lo que nos afecta aquí, y usted lo ha notado últimamente, pues ya da miedo ir a echarle gasolina a los carros, porque pues si antes usted le echaba $40 para llenar el tanque de su auto, pues ahora usted ha notado que le tiene que echar incluso hasta el doble. Eso pues afecta enormemente nuestro bolsillo. Por eso, tras el anuncio del acuerdo, los mercados ya comenzaron a reaccionar positivamente y los precios internacionales del petróleo comenzaron a bajar. No quiere decir que todo esto va a bajar de la noche a la mañana, sean pacientes. Sin embargo, los expertos también advierten que todavía quedan temas muy delicados por resolver, entre ellos el futuro del programa nuclear iraní, que fue, le repito, fue uno de los principales causantes, según San Lucas, de todo este conflicto. También el levantamiento de sanciones económicas, por aquello de que aranceles en esto, que aranceles en lo otro. Y también las garantías de que ambas partes cumplirán con lo acordado. Por eso, varios líderes mundiales ya comenzaron a expresarse y celebraron la noticia, pero también pidieron cautela hasta que el acuerdo quede oficialmente firmado. Le repito, eso está pautado para el próximo 19 de junio. Y pues esperan que tras lo acordado y que logren firmarlo, pues comience a implementarse todos los puntos. Y la neta, compa, en un mundo donde todos los días escuchamos noticias de guerras últimamente, de ataques y conflictos, siempre es una buena noticia cuando los dos países deciden por fin sentarse a dialogar, a negociar, en lugar de seguir peleando. Y aunque todavía falta bastante camino por recorrer, pensemos que hoy el mundo amaneció un poquito más tranquilo.
que hace unos días. Porque cuando las potencias hablan de paz, pues es momento de ver la luz al final del túnel. Y esperemos que esto logre que la economía se establezca un poquito dentro de lo que nosotros creamos que puede beneficiarnos. Es el recalentado, ya volvemos.

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Oigan, solo un minuto, vamos a hablar sobre esta nota. Y es que el día de ayer se llevó a cabo la UFC 250. ¿De qué se trata? Hubo algo chusco que pasó durante la pelea, durante este evento deportivo. Bueno, hubo dos cosas. Ahorita le decimos de qué se trata. Es el recalentado. Ya volvemos.

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Es el recalentado en vivo desde el estudio de la bonita Supermarkets. Enseguida, después de esta canción, venimos con la nota del evento deportivo de UFC 250 que se llevó a cabo el día de ayer. ¿Dónde cree usted? Así es, en el patio de la Casa Blanca. Ahorita venimos con dos cosas chuscas que pasaron en ese evento. Además, también recuerde que el día de hoy nos estamos desconectando casi antes de las 8:30 de la mañana, puesto que viene partido del Mundial, el cual únicamente lo vive aquí a través de la Tricolor 105.1. Ya volvemos, solo minutos después de esto. ¡Vámonos!

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Son las 7:20. Totalmente en vivo la mañanita de hoy, lunes 15 de junio. Saludos para toda la raza chambeadora que ya anda dándole a todo el power en la jardinería, en la construcción, en el aire acondicionado también, que ya esa industria comienza a ponerse bastante ocupada con el calorcito que ya llegó aquí a nuestra ciudad. Ese calor rico, ese calor bello, ese calor que nos dice qué fregados hago aquí. Luego nos acordamos que acá es donde hemos sembrado y estamos acarreando todo ese hermoso patrimonio y decimos, bueno, acá nos quedamos. Oiga, vamos a hablar acerca de este gran evento deportivo y digo así, grande entre comillas, porque anoche se vivió uno de los eventos más locos, más extraños y más comentados del mundo deportivo, porque sí, como le dije antes de esta canción que acaba de terminar, hubo una función de UFC en la Casa Blanca. Así como le escucha, se instaló un octágono. Y si usted no sabe qué es un octágono, es una figura, es un ring de 8 lados. Ese es un octágono. Le digo, siempre aprendiendo algo aquí en el recalentado. Bueno, se instaló un octágono en los jardines de la Casa Blanca para el evento llamado UFC Freedom 250, que en español sería UFC Libertad 250, el cual fue organizado como parte de las celebraciones del 250 aniversario de Estados Unidos y que, curiosamente, como lo quiera usted ver, como lo quiera usted llamar, coincidió con el cumpleaños número 80 del presidente de ustedes, Donald Trump. Y entre todos los combates hubo uno que puso a los mexicanos a brincar del sillón, porque el peleador brasileño más mexicano de la UFC, así como lo está escuchando, no me cuatrapié ni mucho menos. El peleador brasileño más mexicano de la UFC, Diego López, yo sé, un apellido muy común en nuestra cultura mexicana, pero no, Diego López es brasileño. Y bueno, salía rumbo al octágono acompañado por una canción que todos conocemos. ¿Cuál cree usted que es? Sí, señor, esta canción que todos conocemos, que todos hemos bailado alguna vez, que todos escuchamos y luego empieza la patita a moverse, a moverse, a moverse, esa mero. Así es, la Chona, mientras miles de personas observaban desde los jardines de la Casa Blanca, Diego López caminó al ritmo de la Chona y se robó el show por completo. ¿Y por qué? Pues porque ¿dónde estaba? En la Casa Blanca, la canción con la cual entró, pues obviamente que acaparó todos los reflectores y se robó el show, incluso antes de lanzar el primer golpe. Y bueno, ya estando arriba del octágono, no decepcionó Diego López, ya que derrotó por nocaut técnico a Steve García en el segundo round, convirtiéndose en uno de los momentos más comentados de toda la cartelera. La neta, compa, imagínese eso. Un mexicano, bueno, es brasileño, pero el brasileño más mexicano, así como se le conoce, entrando con la Chona frente a las narices de su presidente de ustedes, peleando en el patio de la Casa Blanca y ganando por nocaut. Eso usted no me va a dejar mentir, pero parece totalmente un guión sacado de una película. Pero espérese, porque aquí viene el otro chisme. ¿Por qué? Mientras se desarrollaban algunos de los combates, las cámaras captaron al presidente Donald Trump aparentemente cabeceando y cerrando los ojos por momentos durante la función. Y esto ya sabe cómo son las redes sociales, no perdonan nada. Y en cuestión de minutos todo esto se hizo viral, comenzando los memes, los comentarios, las bromas, diciendo que el presidente se había quedado dormido durante la pelea. Y hubo quien comentó por ahí que ahora sí que ni el knockout pudo despertar al presidente Donald Trump.
Pero bueno, regresando a lo deportivo, la victoria de Diego López fue una de las grandes historias de la noche, porque no todos los días un peleador brasileño le restriega a un presidente y en la Casa Blanca, que es más mexicano que los nopales. Y además, hace historia en un escenario tan inusual como lo es la Casa Blanca. Ahí estuvo esta nota que a muchos el día de ayer les hizo su noche, les hizo su fin de semana. Así que ahí estuvo, por ahí algo de lo que ocurrió en este gran evento deportivo de la UFC, el UFC 250. Ahí está, regresamos con más en solo minutos. Es el recalentado, ya volvemos. ¡Vámonos!

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0: 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Oiga, vámonos con esta nota, y es que todos sabemos que el mundial pues está activo. Ya comenzó desde la semana pasada con esa victoria de nuestro México lindo y querido. Espérate, ¿dónde vas, fantasma? Tranquilo, que estamos pisteando a gusto. Oiga, bueno, que la semana pasada arrancó el mundial con esa victoria de nuestro México lindo y querido, 2 goles a 0 frente a la selección de Sudáfrica. Bueno, ya comenzó y tenemos esta nota que está dando mucho de qué hablar en el mundo del fútbol, porque el actor mexicano Diego Luna, usted lo identifica, actualmente también participa en una nueva serie que lanzó por ahí en Netflix, México 86. Y bueno, este actor Diego Luna levantó la voz y dijo algo que muchos aficionados llevan meses comentando. Resulta que Diego Luna criticó los precios de los boletos para el Mundial 2026 y aseguró que el torneo se está convirtiendo en algo cada vez más difícil de disfrutar para la gente común. O sea, nosotros los pobres, o sea, así como usted, como yo, que estamos a esta hora de la mañana, ya pues chambeando, ¿verdad?, como debe de ser. Y la frase que se volvió viral fue esta, cuando dijo que es como si el fútbol se hubiera vuelto la ópera. Tómala, papá. Porque según Diego, el problema no es el mundial, el problema es que mucha de nuestra gente que ama el fútbol ya ni siquiera puede pagar para entrar a verlo, y la neta, compa, tiene toda la razón. Hay que admitir que este mundial se les ha salido de las manos, se les ha salido el control con los altos precios, porque antes uno escuchaba mundial y pensaba, pues, parranda, familia, amigos, carnita asada, estadio lleno de aficionados. Y ahora uno escucha mundial y lo primero que preguntamos es, ¿y cuánto cuesta el boleto? Diego Luna recordó que el Mundial de México 86 y contó que cuando era niño pudo ir a un partido porque a su tío le dieron boletos en el trabajo como prestación laboral. Algo que en aquella época no era tan raro para una familia trabajadora. Pero hoy, según él, la situación es muy distinta y estoy totalmente de acuerdo con eso. Dice que muchos de los aficionados locales que crecieron soñando con ver un mundial en su país probablemente tendrán que verlo por televisión porque los costos están fuera del alcance de muchísimas familias. Y yo me incluyo parte, yo veré el mundial por televisión porque eso para ir a andar tirando dinero a gastarme todo el cheque en un solo boleto, pues simplemente no, ¿va? Uno tiene prioridades. Mis respetos para aquellos que sí lograron comprar boletos o que lograron meter los gastos a sus tarjetas de crédito, mis respetos, ¿eh? Y aquí viene la parte interesante, porque esto no es solamente una crítica de Diego Luna, ¿eh? También otras figuras han cuestionado cuánto se ha encarecido el fútbol moderno y cómo los grandes eventos deportivos cada vez parecen más exclusivos. O sea, antes el fútbol era el deporte del pueblo, ¿no? Y así lo teníamos claro nosotros. Ahora a veces parece que necesitas vender un riñón para llevarte a toda la familia al estadio. Y hablamos también de los partidos regulares de la Liga MX. Porque un ejemplo, a mí en lo personal he tenido la oportunidad, la bendición de poder ir a presenciar un partido de mis poderosas Águilas del América en Tijuana. Y un ejemplo, un boleto para un partido regular de Cholos contra el Necaxa, equipo guango de la Liga MX del Necaxa. Saludos al Pocaluz. No, es que aparte de que le va al Necaxa, también está guango mi compa. Pero bueno, puede costar un buen asiento en las filas, en las secciones de abajo, posiblemente unos 400, 600 pesos, ¿no? Pero cada que el América, las Chivas o Cruz Azul, equipos de los famosos grandes equipos del fútbol mexicano, esos boletos que te valían 600 te terminan valiendo 1,500, 1,600 pesos. Ahora, eso es no tener Mauser, cómo se cuelgan, cómo se aprovechan, especialmente cuando saben que hay chavitos que quieren ir a ver esos equipos, que quieren ir a inspirarse, así como yo. Pero bueno, imagínense, Si usted en México, las personas que ganan el salario mínimo en México, que incluye papá, mamá, dos hijos, luego hay que pagar el estacionamiento, comida, la botana, la cerveza, refrescos, souvenirs, compa, pues se les termina yendo todo el cheque y los dos próximos cheques en llevar a la familia a un partido de fútbol. Así que totalmente de acuerdo con esto que dijo Diego, porque no está diciendo nada que se haga, que no se haga el mundial, ¿verdad? O sea, lo que está diciendo es que el fútbol debería seguir siendo accesible para la gente que lo hizo grande desde el principio. ¿Y quiénes son esos? Los aficionados, porque seamos sinceros, ¿qué sería de un mundial sin la raza? Y lo hemos visto, ¿eh? Si algo le reconozco a mi raza mexicana es que traemos una verdadera pachanga allá en México. ¿Usted ha visto los videos? Métase por ahí a TikTok, a las redes sociales. La verdadera fiesta, más allá de los estadios que algunos estadios se ven vacíos, la verdadera pachanga se está viviendo en las calles, frente al Ángel, en la Ciudad de México, en Guadalajara, en Monterrey, porque al final de cuentas la raza es la que hace estos eventos deportivos, que estos eventos deportivos sean grandes. Así que, mi raza, somos un despapalle, pero así los amo. Es el recalentado, ya volvemos con más en solo minutito, no le cambie. ¡Vámonos!
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0: Calentado en vivo desde el estudio de La Bonita Supermarkets. Oiga, vamos a hablar sobre una noticia lamentable ocurrida aquí en el sur de Nevada. Y es que la policía de North Las Vegas continúa investigando la muerte de un hombre y una mujer que fueron encontrados sin vida dentro de una camioneta estacionada durante la madrugada del fin de semana. Las dos personas presentaban heridas de bala y el caso está siendo manejado como una investigación activa. De acuerdo con la información preliminar, los oficiales respondieron después de recibir un reporte relacionado con un vehículo estacionado y al llegar localizaron a ambas personas sin signos vitales dentro de una SUV. Las autoridades creen que podría tratarse de un incidente aislado, pero hasta el momento no han dado a conocer oficialmente las identidades ni todos los detalles de lo ocurrido. Como suele suceder en casos de alto impacto como este en nuestra comunidad, pues durante las últimas horas han comenzado a circular distintas versiones en redes sociales. Entre esos, mirábamos por ahí en las redes sociales.
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1: Amigos, bienvenidos a un segmento más de Preguntándole al Experto, donde contestamos preguntas importantes que usted puede tener, en esta ocasión referentes al seguro médico. Para eso le damos la más cordial bienvenida a Rosa Alejandre, representante de Nevada Health Link. Rosa, ¿cómo estás el día de hoy?
2: Yo muy bien, ¿y tú cómo estás?
1: Muy bien, gracias Rosa. Contento porque estás con nosotros para contestar las incógnitas y preguntas de nuestra comunidad. Y es que hay muchas personas allá afuera que aún no tienen seguro médico y hay otras personas que ya lo tienen, pero no lo utilizan. ¿Por qué es importante no esperar a una emergencia para usar su seguro de salud?
2: Bueno, es importante no esperar hasta la emergencia, porque uno teniendo el seguro médico te da ese beneficio. Por ejemplo, quizás te está doliendo algo, ve, chequéate. Es mejor ser preventivo que después llegar a la emergencia. Si tú te esperas a la emergencia, puede ser algo, una enfermedad más grave. Tienes el seguro, úsalo.
1: Muy buena información. Ahora, mencionábamos que hay muchas personas que tienen seguro, pero no lo utilizan. Sí. ¿Cómo pueden las personas que ya tienen su seguro de salud aprovechar mejor esos beneficios?
2: Bueno, saben que estos seguros de médico tienen también chequeos preventivos anuales, que no cuestan nada. Es bueno para que te vayas a chequear por lo menos una vez al año, estar seguro que todo está bien. Ahora, mucha gente que no lo sabe usar o piensan, oh, es que si lo uso me cobran mi deducible o algo así. No tengas miedo a eso. Primero, usa el seguro médico porque es para eso, para que tú lo uses y estés de salud. Uno. Segundo, acerca de tu deducible. Si tú tienes un bill, te llega un bill del doctor o del seguro, tú puedes hacer pagos. No te tienes que preocupar que tienes que pagar el deducible todo en un momento.
1: Excelente información. 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

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Oiga, raza, les tengo una historia que parece sacada de una telenovela, una película de estafas y un episodio de La Rosa de Guadalupe. Todo al mismo tiempo. Porque esto ocurrió, aunque usted no lo crea, aquí mismo en la ciudad de Las Vegas. Una mujer de 33 años fue arrestada después de que las autoridades la acusaran de participar en un presunto esquema de fraude matrimonial que habría dejado a varias víctimas con pérdidas de decenas de miles de dólares, de billullo, de marmaja, de billetes, pues, para que usted entienda en buenas palabras. Según la investigación, la mujer utilizaba diferentes identidades, documentos falsos y distintos nombres para conocer hombres. Ay, se parece una... Bueno, no voy a decir nada, pero bueno. Bueno, esto también hacía para iniciar relaciones, casarse con ellos y posteriormente pedirles grandes cantidades de dinero antes de desaparecer de sus vidas. No, sí, se parece una de mi rancho, pero bueno. Oiga, las autoridades aseguran que entre 2019 y 2024 obtuvo al menos 14 licencias de matrimonio aquí únicamente en el condado de Clark. Así como lo escucha, comadre, compadre, a esta hora de la mañana, 14. Y según los investigadores, solamente este año se habría casado 5 veces en cuestión de meses. No, así se parece a la idea de mi rancho. Bueno, la investigación señala que conocía a varios de los hombres a través de la aplicación WeChat. Después de un corto tiempo de relación, comenzaba a hablar de matrimonio y una vez casados, aparecían las emergencias. Que un familiar estaba enfermo, que había problemas médicos en China, que se necesitaba ayuda urgente y ahí comenzaban las solicitudes de dinero. Uno de los hombres asegura haber entregado 40 mil dólares. No, así se parece a la de mi rancho. Otro reportó pérdidas de 23 mil dólares y otro más alrededor de 20 mil dólares. Y una cuarta víctima dijo haber entregado cerca de 30 mil dólares que había reunido junto con su familia para comprar una casa. Imagínese, compa, ahorrar durante años para el enganche de una vivienda y perderlo todo en una relación que terminó siendo una presunta estafa. ¿Cómo se lo dice usted a su familia? Ahora, bueno, las autoridades ya habían presentado cargos por bigamia y robo desde el año pasado. Si usted no sabe qué es bigamia, es la esposa del bigamio. Nah, no se crea. Bigamia es cuando ya está casado y se vuelve a casar con otra persona sin antes haberse divorciado. Pero según los reportes, la mujer no se presentó ante el tribunal y existía una orden de arresto pendiente. Finalmente, esta persona fue detenida durante este mes después de que investigadores recibieran información de que supuestamente planeaba reunirse con otro hombre aquí en Las Vegas para hablar sobre matrimonio. Agentes establecieron vigilancia y procedieron a arrestarla. Y al momento de su detención, las autoridades afirman que portaba documentos presuntamente falsificados, incluyendo un pasaporte y una licencia de conducir. Actualmente enfrenta cargos relacionados con bigamia, robo y falsificación de documentos. Y la neta, mi compa, más allá de lo llamativo de la historia, esta noticia deja una lección importante, porque hoy en día muchas relaciones comienzan por internet. Y aunque existen historias bonitas que terminan en matrimonio, también existen personas que buscan aprovecharse de la confianza de otros, por no decirles de la... Bueno, por eso los expertos recomiendan tener mucho cuidado cuando alguien comienza a pedir dinero rápidamente. Especialmente si usted ha escuchado el famoso chocolatazo con nuestro compa Erasmo y la Chocolata, pues ahí usted va a escuchar muchos de estos querubines que terminan siendo engañados por alguien en otro país pidiéndoles dinero y que ayúdame a brincar el coyote y que esto y que el otro. Así que si usted usa la aplicación WeChat, había conocido una asiática que usted ya se estaba haciendo ilusiones, déjeme le digo que todo parece indicar que no se va a armar.
Así que váyase buscando otra candidata para, pues ahora sí que contraer nupcias. Váyase enamorando de alguien más porque creo que esta persona no le va a contestar más. Así, así, pues se los trajo como dice esta canción, con tus mentiras. Ah, bueno, regresamos en solo un minutito. Recuerde que 8:30 nos estamos desconectando el día de hoy porque se viene el partido de España contra Cabo Verde aquí en la Tricolor. ¡Vámonos!

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Es el recalentado en vivo desde el estudio de la bonita Supermarket. Saludos para toda la gente que a esta hora de la mañana ya va para la chamba. A ustedes que apenas van comenzando, saluditos para la gente que ya tiene desde tempranito chambeando en la construcción, en la jardinería, en los hoteles, en los casinos, en los restaurantes, sirviendo desayunos. El saludo es para ustedes. Oigan, el día de hoy ya nos vamos. Muchísimas gracias por habernos escuchado el día de hoy. Nos vamos un poco más temprano porque ya a las 8:30 comienza la previa del partido de España contra Cabo Verde, porque recuerde que usted puede disfrutar de los partidos del Mundial aquí en la Tricolor 105.1. Si usted trabaja en los restaurantes y no puede tener una televisión y puede tener la radio, pues póngale la Tricolor, porque ahí es donde usted puede escuchar y disfrutar de todos los partidos del Mundial. Por supuesto, a través de la cadena oficial Fútbol de Primera, aquí en la Tricolor 105.1. 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Así que mañana nos escuchamos a partir de las 5 de la mañana, como ya es costumbre, aquí en el recalentado mañanero, porque ahora sus mañanas son más sabrosas con el recalentado, por supuesto, aquí en la Tricolor 105.1. Ahora más local que nunca, con más boletos, con más diversión, más música. Y por supuesto, el recalentado todas las mañanas. Así que nos escuchamos el día de mañana en punto de las 5 de la mañanita. Así que ahora la ventaja es que todos los boletos, ¿qué cree? Se quedan aquí en Las Vegas. Así que nos escuchamos mañana, 5 de la mañana. Esto fue el recalentado. Gracias por habernos escuchado. Adiós.

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1: No, menso, brillo, tienes que... Así como un ejemplo de la mentira que tú le echarías a alguien que está buscando a la persona que te contrató porque le debe dinero. O sea, por ejemplo, mira, ahí va. Como que alguien me llama a mí.
2: Bueno, compa.
1: Sí. Compa, discúlpeme, ¿a quién busca?
2: Al señor Moreno.
1: El señor Moreno no se encuentra ahorita. Lamento decirle que salió de vacaciones a Cancún. Se fue a un balneario y ahorita sigue atorado en un tobogán.
2: No, le llamamos para el siguiente porque me debe como $18,000 ahí.
1: Lamentablemente, entonces, también se fue a la ruina. La acaban de hacer eviction. Lo sacaron de su casa.
2: Entonces, ¿cómo dice que fue de vacaciones?
3: Pasión.
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5: Fútbol de Primera, la radio del Mundial, está con la Copa del Mundo, Estados Unidos, Canadá y México en el 2026, hoy en el Mercedes-Benz Stadium de Atlanta, en el estado de Georgia, para el partido donde España va a debutar, el partido correspondiente al Grupo H frente a la selección de Cabo Verde. Estamos con la dirección general de Andrés Cantor, con Claudio Gutiérrez en los controles, Nico Bravo en la producción, Néstor Racino en la coordinación, Giovanni Zavarese, Manolo Sol, Javier Castrilli, quien les habla, Jesús Eduardo Acosta, transmitiendo desde la cabina Ford, vehículos hechos tan capaces como tú. Nos preparamos para el primer partido de los cuatro que tenemos en la jornada de hoy por Fútbol de Primera del Mundial, España-Cabo Verde, por Fútbol de Primera.
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1: Estamos en la cabina Ford, vehículos hechos tan capaces como tú, esperando el arranque del partido entre las selecciones de España y de Cabo Verde. Arranca la selección española, la campeona de la Copa del Mundo en el 2010. El saludo, los buenos días y las buenas tardes, dependiendo de donde estés escuchando, a través de Fútbol Primera con Manolo Sol. ¿Cómo estás, Manolito?
2: Todo bien, un gusto estar aquí con ustedes en un partido más, arrancando con esta selección española que todos dicen y la dan como favorita, una de las favoritas para llevarse este mundial. Hoy arranca quizá contra el equipo menos fuerte, se podría decir, de este grupo. Vamos a ver qué es lo que nos presenta para el día de hoy. Deja algunos de sus jugadores titulares, como Yamal, puede ser Williams en el banco, todavía recuperándose de algunas lesiones.
1: La palabra de Manolo Sol en Fútbol de Primera.
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8: Seguimos. Estamos en la cabina Ford, vehículos hechos tan capaces como tú. Esperando el arranque del compromiso de hoy entre las selecciones de España y de Cabo Verde. Juega la selección de España, juega una de las favoritas para llevarse la Copa del Mundo. El saludo de Giovanni Zaguarese, el bombardero del Bronx. Giovanni, ¿cómo estás?
9: Oh, muy bien, Jesús, un placer estar aquí todos juntos con Manolo, el profe. Y la verdad que un gran partido. Como bien hemos hablado, España es uno de los candidatos a ganar este Mundial. Pero lo lindo es su estilo de fútbol y sobre todo que creen los jóvenes. Esta es la parte más importante, creo, de esta España y que nos deleita siempre que la vemos jugar. Y seguramente será lo mismo en este partido y vamos a ver más adelante cómo se van a ir formando y cómo van rotando, porque en la banca también tienen a muchos jugadores buenos.
8: Lo dice Giovanni Zaguarese en Fútbol de Primera.
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8: Esperamos el arranque del partido entre las selecciones de España y de Cabo Verde en fútbol de primera. El saludo ahora para Javier Castrilli. Hoy, Javier, tenemos un árbitro principal de Jordania, ¿no? El señor Adán Makamed, quien va a ser el encargado de impartir la justicia en este partido. Y para que nos comentes un poco, Javier, en ya quinto día, comenzando hoy desde la Copa del Mundo, tus impresiones hasta ahora de lo que viene siendo el trabajo arbitral en este Mundial. ¿Cómo está, querido Javier?
20: Un gusto, Jesús, Giovanni, Manuel, compartir con ustedes este espacio. Efectivamente, Jesús es un jordano de 39 años, con una gran experiencia, tiene 13 años como árbitro internacional. Y entre sus más grandes...
8: Desde el 2013, árbitro FIFA.
20: Desde el 2013, 13 años. Lo que también marca que son ya varios los árbitros designados que tienen es más o menos esa antigüedad como árbitro internacional. Le dan mucha experiencia. Entre sus más resonados arbitrajes ha sido la final de ida, ¿no? La final de la Champions Asiática, en donde el Al Ahly termina perdiendo con el Urawa 2-1 en el global, pero en el partido de ida le tocó dirigir a él, que empató 1-1 y le tocó expulsar nada menos que al goleador, a Salem, por haber reaccionado desde el piso cuando un adversario lo había derribado. Así que es un árbitro aparentemente, de acuerdo a los pergaminos, bastante estricto, y yo creo que España, Cabo Verde, va a tener a priori la tranquilidad de contar con un árbitro con mucha experiencia y con bastante rigurosidad a la hora de aplicar las reglas.
8: Lo dice Javier Castrilli en Fútbol de Primera, la radio del Mundial.
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24: Esperamos la salida de los equipos, transmitiendo hoy desde la cabina Ford, vehículos hechos tan capaces como tú. Estamos en Atlanta, en el condado Fulton, en el estado de Georgia, en el estadio del Atlanta United, el estadio también de los Atlanta Falcons, el estadio del señor Arthur Blank, propietario del equipo, de ambos equipos, de la NFL y de la MLS. Y este escenario, quizás uno de los más imponentes, Giovanni, de todos los Estados Unidos, ¿no?
25: Totalmente, me tocó jugar una final ahí contra Atlanta, con el Portland Timbers. 70,000 fanáticos ese día, es un estadio extraordinario, que tiene una acústica increíble y la verdad único en el mundo para mí. Así que un escenario fenomenal para este partido que estamos apenas listos de ver.
24: ¿Estás techado hoy, Manolo?
26: ¿Perdón?
24: Estoy yo techado.
26: Sí, techado, pero si vas para ese lado de que no va a haber pausa de hidratación.
24: No vayas por ahí.
26: Yo creo que me querías tirar.
24: Llegó para quedarse la pausa de rehidratación, sí. Javier Castrilli.
27: Sí. Sí.
24: Hay que hidratarse,
27: Javier. Todas las cosas temporarias que terminan...
26: Me la tiró así.
27: Como todas las cosas temporarias que terminan siendo definitivas, ¿no?
24: Sí, exacto. No tenga duda, ¿eh?
27: Estaba mirando recién al árbitro que se afeitó.
26: ¿Ah, sí? Ah.
27: Si no solo su calvicie, sino también...
24: Y me mira a mí. Y nos mira los dos.
27: Somos todos del equipo.
24: Descarado, Javier. Llegó con los tacos arriba el profe hoy.
26: Sí, has amonestado, Javier.
24: Ya está expulsado Castrilli ya. Respetuosamente vamos a escuchar las notas y los signos de España y de Cabo Verde en el estadio de Atlanta.

0: Se escuchó el himno de España en el estadio de Atlanta. Grupo H, España, Cabo Verde. Ahora las notas del himno de un debutante en el Mundial, la selección de Cabo Verde. Momento histórico para Cabo Verde.
1: For the playing of the national anthem of Cabo Verde.

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6: Ya falta poco para arrancar la jornada de 4 partidos hoy por fútbol de primera. Comenzamos con este España ante Cabo Verde. Manolo Sol nos va a presentar la formación de la selección española.
7: Con Simón, Unai Simón en la portería con el número 23. Una línea de 4 con Cucurella y Llorente por los costados. Cubarsí y Laporte como defensas centrales. Una línea de 3 mediocampistas con Rodri, Fabián Ruiz y Pedri. Gavi como enlace con el número 9, acompañando a Ferran Torres y a Oyarzábal con el número 21.
6: Giovanni Savarese tiene la formación del señor Pedro Leitao, Brito, Bubista, el técnico de Cabo Verde.
8: Sí, en la portería con Bocinha, en los laterales por el lado derecho Moreira, el del Columbus Crew, por la izquierda Cabral, los dos centrales López y Borges, en la media cancha está Pina, el número 6 con Duarte, más arriba por la derecha Méndez, por la izquierda Cabral, como 10 Montero, conocido en la Major League Soccer, y adelante el número 9 Libramenho. Este es el 11 titular del equipo de Cabo Verde.
6: Nos preparamos para este momento histórico para la selección de Cabo Verde, el arranque para la selección africana en esta Copa del Mundo, uno de los 4 debutantes en el Mundial. Manolo, ayer debutó Curazao, 15 minutos muy bonitos, empató el partido, aguantó 17 minutos y después 7 por el pecho.
7: Realmente nos regaló un buen primer tiempo.
6: Nos ilusionamos todos, como Ato, que estaba llorando.
7: Todos se pusieron felices con ese empate, estuvo peleando, pero después se le acabó la gasolina, se le acabó todo y lo terminaron goleando.
6: Debutar en una Copa del Mundo, Giovanni, ¿no? ¿Qué sueño?
8: Qué sueño para un Cabo Verde, qué lindo para ese país, para su gente, pero juegan contra un rival bastante duro que no ha perdido en 30 partidos amistosos, partidos de calificación, 30 que no ven derrotas para él.
6: Cuenta regresiva por el arranque del partido, todo listo para el comienzo del juego. Va a mover la pelota la selección de Cabo Verde, que va a vestir de blanco en este debut mundialista, debut soñado para Cabo Verde. Ojo que esta selección de Cabo Verde en la eliminatoria africana dejó en el camino Camerún, a un tal Camerún, Manolo Sol.
7: Sí, no es fácil. Todo el mundo piensa que va a ser un rival a modo y no. Es un equipo con buenos futbolistas, Bien lo dices, dejar a Camerún no es nada fácil.
6: La pelota ya la tiene España, la salida con Laporte, va entregando por el centro para Cubarsí, nuevamente la pelota para que maneje la salida de la selección de España en la mitad de la cancha, hoy ante la selección de Cabo Verde. Por Fútbol Tribunera les acompañamos Javier Castrilli, Giovanni Zavarese, Manolo Soli, quien les saluda, Jesús Eduardo Acosta con la dirección general de Andrés Cantor. Estamos con la Copa del Mundo, Estados Unidos, Canadá y México en el 26, tocaba atrás la pelota Pedri, se apoyaba en la mitad de la cancha por la salida por parte del cuadro español, va tocando la pelota ahora Fabián Ruiz, va cambiando al costado derecho de la cancha buscando a Marcos Llorente, la va tocando Llorente, retrocedía la pelota para Ferran Torres, nuevamente para Fabián Ruiz, la aguanta Fabián Ruiz, la tiene Ruiz, toca al costado para el único jugador que tenemos en el Madrid en la selección, recién llegadito Marco Cucurella.
7: Lo tuvieron que comprar para que tuviera
6: por lo menos uno, ¿no, Manolo?
7: Sí, sí.
6: El balón lo tiene nuevamente la selección de España. El partido va a ser así, Giovanni, ¿no? España va a tener la pelota, Cabo Verde va a aguantar. ¿Hasta dónde puede aguantar?
9: Está claro que vino para defenderse, para poner un bloque bajo. Lo hemos visto ya en varios partidos. Hemos visto a Australia, entre otros. Y la verdad que, bueno, España está acostumbrado también a jugar equipo, contra equipos que se defienden de esta manera y saben manejar los tiempos, la movilidad de la pelota para conseguir los buenos espacios y crear oportunidades. Pero no es nada de lo que no esperábamos en este comienzo de partido.
6: Estamos a través de Fútbol de Primera con la Copa del Mundo del 26, la radio del Mundial, Javier Castrilli, en este primeros minutos de partido, el trabajo de Adán Macamet, el principal de 39 años, para tener esta responsabilidad, ¿no?, de llevar un partido con una selección debutante, como es el caso de la selección de Cabo Verde.
10: Sí, recién se sancionó la primera falta, ¿no? O sea, Cucurella se apoyó sobre el jugador caboverdino y sancionó en ataque, ¿no? La primera falta, pero hasta el momento, obviamente, estamos en estado embrionario el partido.
6: La pelota la va retrocediendo España para que maneje la pelota Pau Cubarsí. Cubarsí por el centro a la salida por parte del cuadro español. Aguanta la pelota Rodri en la mitad de la cancha. Entrega atrás ahora para Imerín Laporte. Laporte entrega al centro nuevamente la pelota para la salida por parte de España con Fabián Ruiz. La aguanta Ruiz por el centro. Tiene la pelota España. Va cambiando otra vez para Cubarsí. Cubarsí que toca la pelota en corto ahora para Marcos Llorente. Llorente que abre la cancha buscando la entrada por parte de Ferran Torres. La aguanta Ferran Torres. Enfrenta la marca acá por el intermedio de Sidney Cabral. Lo termina empujando acá Dinei Borges. A Ferran Torres le saca la pelota, el balón se perdió por la línea final, primeros tres minutos de partido en el estadio de Atlanta, en el estado de Georgia, se juega este primer compromiso del día de hoy de la Copa del Mundo de Estados Unidos, Canadá y México en el 26, más tarde estaremos con Bélgica, Egipto, luego Arabia Saudita, Uruguay y cerramos con Irán, Nueva Zelanda, los cuatro partidos de hoy de la Copa del Mundo del 26. Se había indicado un lanzamiento de esquina, Javier, para la selección de España, pero se
10: si no
6: cambió
10: se entiende,
6: la decisión.
10: Sí, claro, para uno fue tranquilamente un saque de arco. Incluso Torres intentó fingir una falta, ¿no?
9: Sí,
10: que
9: también.
10: No fue tal, porque él se vio rodeado por dos jugadores adversarios y se tiró al piso, pero no. Bueno, se rectificó afortunadamente, supongo, gracias al asistente.
7: Oye, Javier, una pregunta con este respecto a esta nueva regla. ¿Por qué nada más es hacia la defensiva y no al revés? Si lo hubiera sacado...
10: Por el tema del tiro de esquina,
7: ajá.
10: Porque puede derivar en un gol. En cambio, un saque de arco no. Es decir,
6: pero
10: un tiro
6: cuando...
10: de esquina mucho más peligroso. Cuando hay un error, como ocurrió en el partido de Brasil, en donde por primera vez se aplica esa regla, en donde se rectifica. Un saque de esquina terminó siendo un saque de arco.
6: Pero en el caso contrario, Javier, un equipo que está atacando, la saca el arquero, el principal dice que es saque de meta y es un tiro de esquina, ¿por qué no? Porque se castiga al equipo que está atacando y no se le premia con una pelota detenida.
10: Te interpreto y convengo que debía de ser para los dos lados iguales. Pero digo, la explicación que se dio es precisamente por las consecuencias de una equivocación y de la
7: que
10: otra.
7: Que terminara en gol, ¿no?
10: Sí, un tiro de esquina puede derivar en un gol, un saque de arco es más difícil.
6: Bueno. La explicación, más clara imposible, yo por parte de Javier Castrilli.
10: Sí, a ver, uno puede no estar de acuerdo, ¿eh?
6: Sí,
7: bueno, eso, no estoy.
9: Sí, no, yo tampoco.
6: Somos
9: claro,
6: tres, somos
9: yo
6: cuatro.
9: Tampoco,
10: exacto. Somos cuatro, no me dejen afuera.
6: Cinco, seis, siete.
7: Sí, súbete al camión.
9: Exacto.
6: Está multado Javier, pero se la
10: aceptaba. Ah, ya está.
6: Hasta que se pruebe lo contrario, Javier Castrilli. El partido está 0-0, 5 minutos de la primera mitad, maneja la pelota España por el centro con la salida por parte de Rodri. Entregado ahora para Pedri, el partido está 0-0 en esta primera mitad, aguanta el partido España, la pelota a la banda derecha para que reciba la pelota Ferran Torres, la mata con el pecho, la baja al piso, no encuentra a quien pasar la pelota, se apoya en corto para que reciba la pelota ahora en la mitad del campo, allí en tres cuartos de cancha, Fabián Ruiz perdía la pelota, desde atrás va sacando Inés Borges.

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0: una estrella, ella, Brillo, acaba de llegar aquí a la cabina con nosotros. Y es que tenemos una entrevista en exclusiva y especial con el Flaco y su pandilla, con una de las mejores cantantes, Brillo.
1: ¡Ay, qué emoción! ¿Quién será? ¿Quién será?
0: ¿Será sorpresa? ¿No será sorpresa?
2: Pues no lo sé, mano, pero sí, ya, a mí se me hace que hay muchas personas que definitivamente se van a quedar aquí porque nos va a deleitar, deleitar con su música y se va a poner muy bueno esto, mano. Así es de que volvemos después de esta canción con nuestra artista especial, artista secreto, aquí en El Flaco y su Pandilla, mano.
0: Eso es todo.

0: tenemos con nosotros aquí en cabina Gaby Temes. ¡Bravo! Oye, ¿eres Gaby Temes o Gaby Temes?
1: Tamés.
0: ¿Tamés?
1: Sí.
0: Ah, no vi la A, perdón.
2: Ay, no es malo para los nombres, adorada, no sí, le hagas caso.
0: Soy malísimo.
1: Ay,
0: wey.
1: No, tú.
0: Sí, a veces.
1: Dije, a ver si este sí le atina.
0: No, ¿pero es Tamés o Tamés?
1: Tamés con huevos en es, pero
0: ah, okay.
1: ¿Puedo hablar así o no?
0: ¡No, Tamés, Bon! No, yo no,
2: sí, te hablo como quiera, dorada.
0: Sí, tú estás en tu casa. Estás en tu casa.
1: Me había asustado, me la
0: Gaby Tamés.
1: Tamés, así.
0: Tamés, Gaby Tamés con nosotros en La Tricolor. Ella presenta su nuevo éxito, Ya Pa' Qué. Ya Pa' Qué me llamas y andabas con otro. Sí, te caché que eras gay y andabas con el brillo. Gaby Tamés, ¿desde cuándo cantas Gaby Tamés? Para los que no saben, Gaby Tamés es una cantante muy conocida y reconocida en redes sociales. Cuenta con casi 500,000 de suscriptores ahí en YouTube. Tiene, obviamente, muchas canciones. Gaby, ¿quién compone esa canción? Gaby Tamés, por favor, cuéntanos. What is it, it is?
1: Mira, Ya Pa' Qué es este último lanzamiento que traemos. La compuso, bueno, me la presentó Ricardo Merino. Un amigo productor.

0: De ahí de Tijuana, fuimos a grabar la canción allá a Master Q, que es el estudio de los Tucanes. Yo bien feliz, fue la primera vez que estaba por allá y la verdad que me gustó mucho la rola. Yo ya traía otras rolas de para lanzar en este año y me la presentó. Le dije, mira, ni se te vaya a ocurrir por nada del mundo, le dije, darle esa canción a nadie más porque yo la tengo que grabar. Me gustó mucho, conecté con la historia, ya me ha pasado que estás ahí en una relación ya sea tóxica o que no está funcionando, te quedas, hablas, oye, ¿qué onda? ¿Para cuándo cambias? ¿O qué rollo? ¿Cómo la hacemos? ¿Cómo la arreglamos? ¿No cambia la persona o...?
1: Gaby, ¿de dónde eres, Gaby?
0: Soy originaria de China, Nuevo León.
1: Ok. ¿Y a qué edad te pasó eso de creerle al vato que iba a cambiar? Porque por lo regular a las mujeres les pasa... Muy a chiquita. Todas las edades.
2: No, y menos de Monterrey, güey.
0: No, no,
2: nadie les cree nada.
0: Ay, mira el otro. Oye,
2: yo no. Soy de Durango y también caí en esa trampa, gacha. No te lo digo así como que al tanteo.
1: Sí, pero el brillo lo usaban porque el brillo le compraba botas y sombrero a cualquier imbécil.
2: No era cualquier imbécil, me amaba doña Mati.
0: No, mijito.
1: ¿Qué edad tenía más o menos cuando caíste en esa trampa?
3: Una trampa maldita.
0: No, fíjate que no es que no nomás me pasó en una edad. Tú das cuenta que seas... en varias etapas de mi vida. Hace poquito también, hace poquito antes del último amor, de mi presente amor, sí me pasó. Tú, oye, que andabas y dices tú, oye, pues, ¿qué onda? ¿Para cuándo? ¿Para cuándo te arreglas o te compones?
1: ¿Y qué hacía el vato? ¿Qué? O sea, ¿con quién te ponía los cuernos? ¿Te decía que iba a cambiar y no lo hacía? ¿O cambiar pues sí, en qué mira, pisteaba? ¿Qué defectos tenía?
0: Es que nos ha pasado de todo.
1: ¿O cuáles no tenía más bien?
0: Mira, uno sí se dedicaba a lo mismo que yo y ese sí supe que al último pues andaba ahí de celosillo y todo, pero porque pues él andaba en sus ondas.
1: ¿Y ¿no? te ponía los cuernos?
0: Sí.
1: Aquí me nadie quiere. Va a venir a hablar de Roberto Tapia.
2: Papazote, pero se le perdona todo, mi amor.
1: No, es Roberto.
0: No, ahí sí no.
1: Se puso
0: oye,
1: si roja,
0: era músico. No, es que sí lo al Robert sí lo conozco, pero no era Roberto. No, andaba ahí en las ondas del mariachi.
3: Oye, tú, estamos platicando con Gaby también, ya pa' qué, viene con su éxito, mucho gusto, soy el profe. Oye, ¿es verdad que a la mayoría de las mujeres les gustan los hombres que de a tiro se ve que no la hacen para una relación seria? ¿A ti, tú sientes que a ti te gustaban puro maleante, puro mujeriego?
0: Sí, cuando andaba como que en las ondas de la inmadurez, sí, pues te gusta el gachillo, el que se porta mal, el que anda de mujeriego y todo, el que no te pela, no te trata bien, hasta que ya dices, oye, no, este show no me gusta.
1: Oye, ¿y qué es lo peor que te ha pasado por ser mujer y estar en el ambiente esto de la música? Nunca, nunca, nunca, jamás de los nunca, alguien te ha propuesto, por ejemplo, Gaby, si te pones guapa conmigo, te produzco el próximo disco.
0: Hasta la fecha, hijo, ya.
1: ¿Todavía?
0: Ya bien casado.
2: ¿Cuántos discos llevas?
0: No, sí, fíjate que las primeras ondas que me pasaron fue cuando pedía rolas para empezar a grabar y hasta los compositores que dices tú, pues, ¿de dónde?
1: Los conocidos. Oye,
0: sí.
1: Y no conocí.
0: Y allá en Texas, porque yo viví en el sur de Texas, en el Valle de Texas. Ah. Y sí, andaba pidiendo pues yo rolitas y toda esta onda. Y de qué onda, sí, pero qué me vas a dar a cambio. Y así empezaban con esa onda. Y pues pasa tú, o sea, la neta, el género de nosotros, aunque ya hay más mujeres y todo este rollo, pues sigue pasando, ¿no? El abuso de poder.
1: No interpretas
0: canciones. Acoso de todo.
1: De todo, morocho. No interpretas canciones de Jenny Rivera por ser mujer, porque hay muchas morras que dicen, bueno, pues yo también voy a interpretar una que otra cover de Jenny Rivera y no solo porque seas mujer, sino que muchas veces los artistas no saben, pero los covers que ya están comprobados, pues no los graban. Dicen, no, güey, ¿cómo va a cantar eso? Me van a comparar. Sí, ¿te cierras a eso?
0: Sí hay muchas comparaciones. Por ejemplo, también no pasa nada más con Jenny, con Selena.
1: ¿Sí grabarías una rola de
0: Pero ella? Sí, de hecho tengo la de No Llega el Olvido y es una rola que en presentaciones en vivo...
1: ¿Ya la grabaste? Sea,
0: sí, ya la grabé. Grabé con mariachi. El video en Chapala, de hecho, en Jalisco.
1: Ahí en Chapala.
0: Grababa muchos videos allá, fíjate, en
1: cuando
0: Jalisco.
1: ¿Cuando había agua? ¿Cuando no había agua?
0: Cuando había mucha agua. Ah. Bien bonito el lago, la neta, sí.
1: Ah, China, ahí, sí. Quiero, ahí yo quise aventar al brillo, al lago, de cabeza, pero cuando no había agua.
0: Ándale.
1: Bueno, damas y caballeros, volvemos con Gaby Tamés, de Meritito Monterrey.
0: De China, Nuevo León, oiga.
1: Chiva, China, Nuevo León. Ah, ok. Entonces, volvemos contigo. Ahorita nos platicas cuál ha sido el éxito en las redes sociales. Muchos artistas les hemos preguntado esto, pero me gusta seguirlo preguntando a diferentes artistas porque todo el mundo tiene un secreto, una clave en específico para subir los seguidores. ¿Quién no quiere seguir subiendo los seguidores? Uh-huh. Hoy en día, hasta nosotros los locutores.
0: Sí, claro.
1: Queremos subir los seguidores, ¿no?
4: Yep.
1: Entonces... aquí nos platicas cómo le has hecho para subir tanto a tus seguidores, aparte de tu música. ¿Hay una clave secreta? O sea, ¿tienes un equipazo de 10 personas subiendo videos, como 6 videos todos los días? Ajá. Todo eso. Y te vas a aventar un palomazo.
0: Venga, claro
1: ¿con
0: que
1: una
0: sí.
1: ¿De quién?
0: Con un una cover. Mía. Ah, ¿un cover
1: quién? Dos, una tuya y un cover. Venga, también, claro. ¿Me abrillo? Sí. ¿Sí o no, Brillo?
2: Me encanta la idea. Con lo que tú digas.

0: Mi amor, es perfecto.
1: Gracias, gracias, Brillo. Qué vergüenza, de verdad. Tenía que
0: cállese,
1: sacar,
0: doña
1: Nati. Tenía que sacar el
0: ¿cómo
1: cobre.
0: ¿Cómo lo cuida, entonces, para usted?
1: En delante de la visita tenías que sacar el cobre. ¡Qué asco! Gaby, ¿temes?

0: lo que regresamos para que la gente te vaya poniendo cara, le ponga cara al artista, ¿cómo te seguimos en las redes sociales?
1: En las redes sociales estoy como Gaby Tamés, Gaby con doble B, Y Tamés con Z, T de tomate.
0: Gaby Tamés, sí. Búscala ahí en redes sociales de una vez para que cheques el datation que sí trae con queso. Mucho talento, mucho talento.

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0: tu pandilla. O sea, no es cualquier persona aquí, Gaby, también es casi medio millón de suscriptores allí en YouTube. No sé si ya la siguieron, si no, sigan en todas las redes sociales, cantante. ¿De dónde eres, Gaby? Para la gente que acaba de ponerle al flaco y su pandilla sepa, ¿de dónde es la paisana?
1: Soy originaria de Nuevo León, China, Nuevo León.
0: China, Nuevo León, es. Ahí está. Entonces, has hecho cosas muy importantes ya en tu carrera.
1: Ahí
0: estás,
1: vamos.
0: Jovencita, o sea, apenas pisó el tercer piso, vaya.
1: Ay, sí.
0: Y ella ha estado en La Voz México, en Reina de la Canción participaste con Maluma, con Carlos Rivera. Has abierto conciertos para banda MS. Tu padrino es Luis Ángel, el flaco de las Recoditos. Bueno, ex integrante de las Recoditos. Es. ¿Y ese evento dónde fue, Gaby?
1: Ese fue en un crucero de Long Beach, Ensenada. Iba MS, Recoditos, Recodo, Tribal Monterrey y yo.
0: ¿Y tú?
1: Así es.
0: Gaby, ¿cómo le hiciste para subir como la espuma en las redes sociales, aparte de tu talento, que obviamente eso tiene mucho peso? ¿Qué hace? ¿En dónde pegaste primero? ¿En YouTube, Facebook, TikTok? Porque eso ya es parte importantísima de la carrera de todos.
1: Pues mira, cuando me moví a Los Ángeles, yo había subido mis propias canciones a YouTube. Así fue como me encontró un señor que en ese momento quería representarme. Y así fue como vine a dar a Los Ángeles. Él fue el que me propuso estar en el show de noches con Platanito. Yo fui la cantante ahí. Entonces, pues, YouTube era el que estaba fuerte. Me acuerdo que empezaba con MySpace, pero YouTube. Después, la neta, ha sido pura constancia. Estar subiendo diario, TikTok, pues, la neta, nos revolucionó ahí todos en la pandemia. Y, pues, ya empecé yo a migrar todo el contenido para Facebook. En Facebook tengo 3,300,000.
0: ¡Wow!
1: Sí.
0: ¡Wow!
1: Bueno, es mi plataforma más fuerte. El
0: eso nos hubieras dicho desde que llegas y te hubieran mandado a traer Jack in the Box o My
1: un cafecini.
0: Oye, tú, qué mariscos, ni qué nada. Mira, toda la decencia y clase del flaco, ¿no? Un McDonald's. Mm-hmm. ¿Qué naco te escuchaste, flaco? Esta es una nacada parando la chocolata.
2: Pues
0: es para ver si es de barrio la morra, pues.
1: Claro que somos de barrio.
0: ¿Te agüitas con unos tacos aquí en la lonchera?
1: Para nada, no sé, a mí me encanta.
0: Ah, pues ahí está. A ver, Gaby, ¿y en cuál plataforma sientes tú que pegaste más de todas? Ay, el pues, Facebook, ¿verdad?
1: El Facebook. Ya pues es mi plataforma yo. Con más números, la verdad.
0: ¿Sabías tú que ya tengo como 3 años con 54,000 seguidores en Instagram y en Facebook dentro de 3 meses subí a 15,000?
1: Es que, ¿qué onda con el Instagram? ¿Qué será, oigan, la generación que usa más el Instagram o qué rollo?
0: Yo creo ya nadie.
1: Porque yo batallo mucho también en Instagram,
0: ¿sí?
1: Fíjate.
0: Yo creo que en Instagram lo usan más, no sé, las personas que de pronto solo quieren...

0: estar viendo videos y no son muy fanáticos de seguir a nadie o de comentar, porque he notado que cada vez menos la gente comenta. En pero Instagram, en Facebook la gente se agarra como sí. loca y en Facebook, comentando y compartiendo, ¿no?
1: Y luego eso como que también, bueno, a mí como que me empieza a pegar y digo, oye, pues qué rollo, ¿por qué la gente no aprecia, verdad, lo que andamos haciendo? No sé, como que le batallo tanto en Instagram que yo a fuerza quiero andar, ¿verdad? Pero sí siento que el Instagram es mi plataforma más batallosa.
0: La plataforma más fácil del brillo es en la esquina, y fue para él, es su plataforma donde da brillo.
2: Ya allá afuera no doy ni una.
0: Bueno, a ver, vamos a echarnos una rolita, damas y caballeros, Gaby Tamés. Y ya no se agüita de aventarse palomazos, ¿verdad, brillo? Dijo, Simón, fue por su guitarra al carro y todo.
2: Ah, ya espero, mujer.
0: Y trae tacones bien altones y así se fue por la guitarra. No sé cómo le hizo para correr, pero bueno.
1: Ah. A ver,
0: ¿qué rola te vas a echar, Gaby?
1: Me voy a echar este lanzamiento que se llama Ya Pa' Qué.
0: Ya Pa' Qué.
1: Una rolita, oigan, para todas esas personas que nunca cambiaron en la relación, estabas insistiendo y que dijiste, ah, Ya Pa' Qué, primo, luego quieres regresar, Ya Pa' Qué.
0: Ok, Gaby también es con nosotros. Échale.

0: ya pa' qué, si cuando pudiste no estuviste y se te fue.
1: ¡Wow!
0: Se te fue el tren, primo. Por lento, Carlos.
1: Sí, te hirió muy, muy feo el vato, ¿no?
0: Ay, yo sí con las greñas. Ah, sí, la neta.
1: ¿En dónde lo cachaste?
0: En una aplicación. En el Tinder, celular. Se fue de gira el compadre y dije, vámonos, no, ya estaba media rara la cosa. Él se salía, me apagaba el celular. Yo le pedía, oye, ¿qué onda? Permiso, todavía es ridícula pidiendo pinche permiso.
1: ¿Permiso para qué?
0: Para salir. Me invitaban mis amigas, oye, vamos a ir, no sé, a un lugar de salsa. Le decía, oye, yo no voy a bailar, nada más quiero ir pues un ratito con mis amigas. Él andaba de gira.
1: ¿Pero era
0: no,
1: tu novio o era tu marido?
0: Era mi novio.
1: ¿Y le pedías
0: pues,
1: permiso?
0: Pues para que veas, mijo, no, pues si estaba bien mal yo.
1: ¿Y dónde estabas?
0: Pregúntame
1: allá
0: si pido permiso ahorita. Ah. No,
1: oye, no manches. ¿Y luego qué viste,
0: no,
1: el celular?
0: Pues,
1: ¿o
0: yo
1: cómo?
0: Tenía ahí una manera de ver lo que andaba haciendo en el WhatsApp. Y entreno, nunca me metía, fíjate, pero esa vez, pues ya la neta yo ya lo andaba dejando. Dije, a ver, Diosito, acaba de fallecer abuelito, me acuerdo, mi abuelo paterno. Dije, ay, ya este rollo no está bien. No me contestaba y la madre, después yo me doy cuenta que él estaba en un bar y a mí no me dejó salir.
1: ¿Viste entonces la locación o qué?
0: No, sí me dijo, no, yo estoy aquí con los muchachos y así, y yo toda tonta, tú sí, yo no, así estaba bien la cosa. Después entró a las aplicaciones y andaba pidiendo condones el güey y la madre.
1: ¿A las aplicaciones de qué?
0: Era una aplicación que ahí podías hacer un hackeo y tú entrabas a la conversación de... Entonces yo vi que él andaba pidiéndole a un chavo con el que él andaba de gira.
1: Que si traía.
0: Ajá. Y así me di cuenta, pero jamás me hubiera pasado por la mente. O sea, estaba enamorada a un punto... La neta, como mis papás nunca me apoyaron para la música, yo pensé que ahí ya era el momento de apaciguarme, de dejar... O también idealizaba yo una relación de que no manches, los dos cantamos, qué chido, vamos a andar de gira en la madre. O sea, yo idealizaba cosas que jamás en la vida iban a pasar. Me decía, graba lo que tú quieras, pero no subas nada. O sea, como que me tenía bien encerrada, me borró mis redes sociales.
1: ¿Graba de qué? ¿De tu música?
0: Graba videitos, hazte sonza ahí, pero no vas a subir nada. Así.
1: ¿Y entonces para qué los grababas?
0: Pues por mi deseo, o sea, cuando tú eres músico, madre, cuando tú eres artista, músico, cantante, lo que gustes, o sea, tienes que sacar ese, es un desahogo que tenemos nosotros, o sea, tanto para los que escribimos también, tienes que sacarlo, y yo pues ahí como, o sea, me acuerdo y digo, ¿qué tan poquito me quería yo para permitir... O sea, tanta soncera, ¿no?
1: Estamos
0: o sea,
1: platicando con Gaby Tamés. Ella es cantante y pues tiene muchísimos seguidores, millones de seguidores. Y ha abierto lugares para banda MS, ha estado con Maluma, Carlos Rivera, Voz México. Y ahora nos platica cómo cachó a su ex y por qué lo mandó a la fregada y por qué le dedica la canción de Ya Pa' Qué. Bueno, no sé si se la dedicas a él o no, pero de ahí le pregunté, oye, ¿cuánto te hirieron, no? Entonces, y luego lo dejaste y él que te rogó.
0: Sí, sí apareció, de que qué onda, luego se hizo el ofendido, que ay, que lo habían dejado y que había desaparecido. Yo ya me tenía, o sea, llegó el punto, yo les platicaba que me hincaba al suelo del dolor, o sea, yo no podía dejar esa relación. Yo estaba, o sea, enamoradísima.
1: ¿Y eso fue la gota que derramó el...?
0: Sí, ya también, yo ya ni me dejaba ni cantar, ni yo trabajaba en el programa acá en Burbank, de hecho, y trabajaba en el programa y tampoco

0: quería que cantara.
1: ¿Tú trabajabas con Platanito Show?
0: Yo trabajaba con Platanito.
1: ¿Qué hacías ahí?
0: Yo era la cantante de la banda de puras chicas, nada más el baterista era hombre.
1: Okay. Ajá. ¿Y te saliste de ahí por él o qué?
0: No, no me salí, nunca me salí, pero de que me lo decía, sí, claro. Y aparte, te digo que me borró las redes sociales. En ese entonces, en el Instagram, tenía 45,000 seguidores. ¿Qué dices tú? Ay,
1: ¿ya era algo?
0: Bueno, ajá, dices tú, ay, para los números de ahorita no es mucho, pero la neta, o sea,
1: claro,
0: subir seguidores cuesta un montón, tú. Y pues era un esfuerzo, sacrificio. Yo venirme sola desde Texas, nadie me acompañó. Tenía 20 años cuando llegué aquí. O sea, sin un camino en la música tampoco, nadie se dedicaba a esto.
1: ¿Ahora te quieres más?
0: Me quiero mucho. Y ya no permito tampoco nada, tú. Yo senté a mi pareja, le dije, ¿qué ondas? ¿Te gusta este show cuando comenzamos?
1: ¿Tu nueva pareja?
0: Sí. ¿Te gusta este rollo? ¿Qué rollo le entras? Porque al principio como que se ondeaba, porque yo lo conocí por La Voz México precisamente, porque su prima fue a participar también. Y al principio, ajá, dije, no, pues me va a entender con ganas. Y luego ya después veía yo como que ciertas acciones y lo senté. Le dije, ¿qué onda? ¿Me vas a apoyar para darle para adelante? Y si no, pues adiós Lolo, sí. Porque dije, ya no me voy a volver a permitir dejar mis cosas. Y ahora soy mamá. Entonces también es, la neta, la onda de la artisteada, del regional mexicano y todo este rollo, siempre es como que estarle dando y dando y dando. De por sí ya es bien difícil. Ahorita yo siento que tengo que hacer el triple porque soy ya tengo esposo tú. Y a veces los empresarios dicen, ah, esta güey ya se casó, ya dejó este rollo. Sí. Exactamente, ya es mamá, ya valió, pero no. La neta, este año, el 3 de junio cumplí 14 años en la música, dándole a la música norteña, sí. Y pues la neta, amo lo que hago, por eso nunca lo he dejado. Lo dejé 4 meses en ese entonces de esa relación que te cuento. Y dije, jamás en la vida me vuelvo a permitir llegar tan,
1: Gaby,
0: tan bajo.
1: Gaby Tamés con nosotros, mi raza, búsquenla en las redes sociales, cantante, súper exitosa, súper talentosa. ¿Tienes una hija nada más? ¿2 años y cuántos meses?
0: 4 meses, hoy los está cumpliendo, 2 años, 4 meses.
1: Wow, felicidades Gaby. ¿Y qué le dices a todas esas muchachas que de pronto están en una relación que así, adictiva a la toxicidad?
0: Ay, la neta, salgan. Yo sé que es bien difícil, pero van a encontrar la luz afuera del túnel, al final del túnel. La verdad que a veces entramos en este ciclo de qué onda, no la vamos a armar y todo, y todo se pone más bonito saliendo de ahí.
1: Oye, ¿y con qué canción cierras el día de hoy? Pero antes de que nos cantes la canción, cualquier cosa que quieras contarle a la gente aquí en el Flaco y su Pandilla, tus nuevos temas, todo.
0: Pues nada, chicos, que ahí estamos subiendo mucha música, estamos preparando un nuevo EP que se llama Corazón Norteño, muy pronto va a salir, son canciones de artistas que admiro mucho, que me gustan, muy a mi estilo, cumbia norteña.
1: Muy bien.
0: Y pues nada, grabamos todo el en un auditorio, está muy padre la producción, soy artista independiente, todo me lo aviento yo, orgullosamente, con mi propio presupuesto y todo el rollo, así que bueno, nada, chicos.
1: ¿Y en redes sociales?
0: En redes sociales... ¿Qué cosa?
1: ¿Cómo te seguimos ahí?
0: Ah, estoy como Gaby Tamés, Gaby con W, Tamés con Z.
1: ¿Te parece si te avientas un temita, un cover del que dijiste que grabaste de la Jenny ahí para todas las Jenny fans que te escuchan, que también quieren ver algo nuevo, ¿no? Alguna otra mujer que también puedan seguir y apoyar en su música.
0: Espera. Les quiero cantar esta canción que se llama Que no te sorprenda. Ah, te voy a cantar una de la Jenny. Oye, sin el
1: échate capo. Dos de un pedacito de dos de tus rolas, las que tú quieras. Sí. Antes de irnos, échale.
0: Ay, es que está bien bajito, no traigo el capo.
1: Acércale.
0: ¿Traes una liga?
2: Acércale el micrófono.
0: ¿Traes una liga?
1: Ahí está.
0: Que me prestes, pafa.
1: Vámonos, recio. Ahí Gaby se está preparando.
0: Sí, dígame pronto. Sorry, nada más la voy a hacer para.
1: Y se va a poner una liga. ¿En dónde te vas a poner la liga? ¿La guitarra o qué? Ah, ¿en el cabello?
0: Voy a hacer un capotrasto.
1: Ah, es que está amarrando ahí su guitarra, ella, donde toca las cuerdas con la mano izquierda.
0: ¿Tienes otra pluma? Sorry.
1: Ándale, Gaby, porque ya nos quedan 3 minutos,
0: vete,
1: Gaby.
0: Vete.
1: Y luego nos corta la señal.
0: Espérense, chicos, ahí, sorry, es que me ando aventando aquí un capotrasto para poderles cantar. Es que esta canción, oigan, la neta, miren que se viralizó mucho en las redes sociales, se llama Que no te sorprenda, es de mi último disco. Ah, la más, vale, ok.
1: Así cántatela, me.
0: Venga y apriétela aquí. Sorry.
1: Oye, siento que voy, que estoy en el aeropuerto.
0: Aquí. Nada más esta.
1: Okay. Pura cultura.
0: Bien fuerte.
1: Con ahí, el flaco y su pandilla. Ahí está, Yar. Ahí detenle, por favor, bien en la guitarra. ¿Y le puede acercar más ese micrófono, por favor, a Gaby? Ahí bien machina la guitarra. Sí, y apunte bien, bien, sin miedo.
0: Ahí viene, dice.
1: Échale.
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0: Un aplauso para Gaby.
1: Échale, Gaby.
2: Oye, que cántame esa, la de Ya lo sé, o no sé cuál te sabes de Jenny. A mí me gusta la de Jenny. La que tú quieras, un pedacito ahí. Ana Capela, no.

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1: ¡Bravo! Gaby también.
2: Gracias, chicos.
3: Ay, me gusta más que con la Jenny.
1: Busca brillo, eso lo dices porque ya no está Jenny, no seas hipócrita.
3: Ay, pero está más que con la Jenny, oye, man.
1: No, la verdad se encanta muy bien, ¿eh? Sí, sí, felicidades, Gaby, también. Oye, Gaby, ¿no quieres un iPhone 17 Pro Max?
4: Ay, ya va a empezar, profe.
1: Profe, déjala en paz, por favor. No, no le hagas caso, Gaby. Gaby es casada, profe. ¿Y eso qué? Pues, se le olvida con un iPhone 17 Pro Max.
2: Échalo, échalo.
1: Síganla en las redes sociales, Gaby Tamés, doble B de brillo.
2: De banco.
1: Digo, de burro. Y con Z al último, Gaby Tamés.
0: Quiero ver ahora quién es el triste. Y ahora soy yo la que cuenta el chisme de los dos.
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1: Con la buena pila y huele el cotorreo, señores, porque arranca el Depa 54 con Octavo, con la madrina y con el cubano.
2: ¿Cómo estás, hermoso?
1: La verdad, feliz y contento.
2: ¡Qué bueno!
1: Hoy es lunes y hay que arrancar bien la semana. Don Tavo, huele bien hediondo, puro crudo, viejo güey.
2: Andaba con tu jefa, güey.
1: Yo nunca dije con quién andaba. Estoy diciendo que huele hediondo, viejo güey.
2: Pero bueno, no vas a darle. ¿Cómo estás? Nariz de coliflor.
1: Ya está bien, pues está friki friegue. Ahora trae ganas de estar fregando, Don Tavo.
2: Vamos contra los coreanos, güey. Son los que siguen.
1: ¿Y lo que les va a hacer? ¿Qué? ¿Comida china o qué?
2: Posiblemente, güey, pero... a los coreanos. Pero bueno, vamos a darle, güey.
1: Exactamente, señores. Vamos arrancando. Así es que sean bienvenidos. Vamos a arrancar la primera hora con la chisterapia. Y además con Ponte en mi pellejo, ¿ok?
2: ¡Sí!
1: ¡Arre, arrancamos! Es Don Tavo y la madre es el cubano. Y este es Depa 54 Radio.
2: ¡Show!
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1: Es momento de escuchar a los disque cuentachistes. Adelante, Lucer.
2: Sí que sí, YPG, Yucru, Wakaga, Wiki Wii.
3: ¿Eso qué, güey?
2: Es que siempre no me sale la voz de Wiki Wii, Wiki Wii.
3: Nunca te ha salido, perro.
2: Oye, señores, pues vámonos a la chisterapia y es momento de que empecemos bien y sabroso. Ok, fíjate que Albino se perdió en el monte, güey. Y para encontrarlo, su papá dio dos tiros al aire, güey.
3: ¿Para qué?
2: Ah, porque al pam pam y al vino vino. ¡Claro!
3: Tampoco no exageres, güey.
2: Está perro, güey, está perro.
3: Le dice, oye, mi amor, cuando hablas, eres como una ciudad de Estados Unidos.
4: ¿Por qué?
3: No es, ¿Los Ángeles? Dice, no, Kansas. ¡Oye, soy Kansas, güey!
4: No manches, compadre. Fui al Congal para olvidarme de ella. Y ahí trabaja la desgraciada.
2: Ahí te va. ¿Tú sabes qué va haciendo Romeo Santos caminando y con el celular en la mano?
3: Va chateando.
2: Madrina, no seas estúpida. Me mató el chiste, madrina.
3: Es que no sabía, güey. ¡Mátame esta! Fíjate. Dice, oye, ¿sabes cuál es el animal que es dos veces animal?
2: ¿Cuál es el animal que es dos veces animal?
3: Su hermana, Marina. Dice, el gato. Porque es gato y araña. Dice, no, es tu novia, güey. Todavía no acabo, imbécil.
2: Ah, yo pensé que ya había acabado, Marina.
4: Recuéntelo de nuevo, Marina.
2: Sí, Marina.
3: O sea...
2: Es que... ¿Me escuchan? Soy muy bajito la madrina.
4: 3, 2.
2: A ver, échese el chiste, don Tavo.
4: Dice, Marina.
3: 2, 3, 2.
4: Somos igual, güey.
3: Dice, oye, ¿sabes cuál es el animal que es dos veces animal? Dice, ¿cuál? El gato. ¿Por qué es gato y araña? Dice, no. Dice, es tu novia. Dice, ¿por qué? Porque es zorra y cobra. Dice.
2: No, Marina. Don Tavo, salme la sección.
4: No, pero ya, güey.
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0: así, güey.
1: Démosle un fuerte aplauso al inútil, escoria, humana, anestesio, mal hecho, más feo, más naco que la pobreza, Abraham Martínez, el cubano.
2: ¡Vámonos, señores! ¡Vámonos con la historia del día de hoy de Ponte en mi pellejo! Y bueno, don Tavo, ¿usted hasta dónde, qué haría por salvarle la vida a su hijo?

0: Ah, no, uno la entrega, güey.
1: Sí, ¿verdad, madrina?
0: Cambia lugar.
1: Madrina, usted... Qué estúpido comentario. Claro que das la vida por tus hijos, güey. Okay. Lo haces absolutamente todo por tus hijos.
0: ¿Por qué no se le mandan chicas en Tijuana, madrina?
1: Sí, madrina.
0: Eso es otra historia, tonto.
1: Ahí en la línea, madrina.
0: ¡Cállate!
1: Se pasa de lanza. Pero bueno, obviamente hay veces que sí hace uno lo imposible por rescatar o salvarle la vida.
0: ¿Qué harías, güey?
1: No, pues claro que das la vida, carnal. O sea, simplemente eso creo que no se pregunta, pero hay personas que a lo mejor a veces tú haces cosas buenas que parecen malas o malas que parecen buenas,
0: güey. Es eso de los rehenes, güey.
1: Sí,
0: es una canción de los rehenes, güey.
1: Cosas buenas que parecen malas. Bueno, resulta ser, carnal, que este es el caso, nada más menos que de Rigoberto. Tiene 55.
0: ¿Rigoberto Menchú?
1: Rigoberto tiene 55 años, carnal. Y él es originario, nada más y nada menos que del estado de Oaxaca, güey. Allá en Oaxaca. Saludos a la raza de Oaxaca, la neta. Pero el vato es señalado, nada más y nada menos que de femicidio.
0: ¡Femicidio, güey!
1: ¿Yo qué dije?
0: ¡Femicidio!
1: Ah, bueno, femicidio en grado tercera tentativa, carnal.
0: ¡Ah, no,
1: ahí te va. ¿Qué es lo que pasa, carnal? Lo que pasa es que el vato le practica una cesárea, güey, a su hija de 19 años, mientras ella estaba en labor de parto, güey. Obviamente, ¿qué es lo que pasa? Pues las personas adultas pues tienen un poco más de conocimiento del rollo. Y su hija estaba embarazada, carnal. Y obviamente no podía a dar luz. Esto a que no tenía, no había hospital cerca, güey. No tenían los instrumentos necesarios, carnal. Y pues ya ves, carnal, la verdad que hizo el Rigoberto. El Rigoberto, pues cuchillo, lo quemas, carnal. Le echas alcohol, le echas tequila, lo que tienes. Y órale, pa, a cortarle a la morra para poderle ayudar con el tema del nacimiento de su nieto, güey.
0: Qué imbécil.
1: Sí, güey, no manches, güey.
0: Es un caso serio, güey.
1: Sí, güey. O sea, el vato obviamente le practica la cesárea a su conocimiento, güey, a lo que el vato sabe.
0: Diagonal o perpendicular. No sé.
2: ¿Para que no quede cicatriz?
0: ¿Estética?
1: Fíjese que no sé, don Tavo, si se le haría de las así de inconada.
0: Pero, ¿también le cosió?
1: El asunto es, carnal.
0: ¿Lo dejó como zipper, güey?
2: ¿Como bolsa cangurera? ¿Para que se echen las monedas?
1: Estúpida. Obviamente no le alcanzó a coser, carnal, porque al momento que el vato le raja a la morra para poderle ayudar a sacar a su hijo, carnal, pues ella desangró demasiado, carnal, y muere, güey, muere. Entonces, el vato lo están acusando, el pueblo dice, güey, pues quiso ayudarla, güey, quiso salvarla, y obviamente la fiscalía lo acusa de que sí es feminicidio. Señores, ahorita que regresemos nos da el punto de opinión y platíquenos mientras ustedes qué harían.
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1: Y bueno, señores, estamos de regreso nada más y nada menos con este caso, carnal, de Rigoberto, el señor que trata de salvarle la vida a su nieto, carnal. Obviamente, el bebé sí nace, carnal, nace bien, carnal, pero su hija muere por el tema de las heridas, carnal, de falta de sangre. Pues obviamente el señor hizo lo que pudo. La comunidad, güey, de donde pertenece, ahí en Oaxaca, lo están defendiendo, güey, porque al vato ya lo van a acusar y obviamente puede obtener de 45 hasta 60 años de cárcel, cuando el señor tiene la edad nada más y nada menos que de 48 años, güey.
2: También, güey, sale de 80.
1: Está joven, güey. No, güey, o sea, está joven, pero ¿a qué edad va a salir, güey? O sea, todo por quererle salvar la vida a su nieto, güey. O sea, ¿ustedes bien? ¿Qué, cómo lo ven? O sea, ¿está bien que lo acusen de esa manera o no, güey? Empecemos con la madrina. Sí, pues está aquí primera, güey.

0: fíjate que bastante ya es el dolor de saber que mataste a tu hija, güey.
1: Ajá.
0: Como para que le hagan eso. Creo que no fue intencional, güey, según el caso que tú comentas ante esta situación. Y creo que debe de haber una balanza entre la ley y el orden. Por consiguiente...
2: ¡Es un programa de la marina!
0: Bueno, ¿qué me estás preguntando, güey? Entonces debe de haber esa balanza, güey, porque de por sí, güey, no me imagino el dolor que ha de estar sintiendo, güey, y no creo que no fue intencional.
3: El sistema de justicia criminal, yo creo que se deben de regir. Se consideran especialmente perversas.
0: Estúpido, güey, yo no voy a decir nada, güey.
1: Notavo, ¿usted qué opina ante esta situación?
2: Mira, güey, es que si la mujer estaba embarazada y iba a dar a luz, debió irse a la capital días previos, güey.
1: Ok.
2: Simón, eso, yo diría que no es excusa, pero dada las circunstancias, porque Oaxaca es un estado muy pobre, güey, también.
1: Y aparte, digo, las comunidades para llegar a la capital son están retiradas, güey.
2: Es muy difícil, pero lamentablemente aquí falleció la hija, güey. Y dentro de todo lo malo, lo bueno es que el bebé se salvó, güey. Hay muchos pleitos legales, viene una situación muy difícil, pero hizo lo que pudo el señor con lo que tenía en las manos, güey.
1: Entonces no debería de acusarse de feminicidio. ¿Qué es lo que lo está haciendo la fiscalía?
0: ¿Qué estamos diciendo, güey?
1: O sea, pues le estoy preguntando.
2: ¿Acaso somos estúpidos para hablar, güey?
0: Estoy estúpida para hablar,
2: no,
0: ¿tengo
2: pues
0: qué?
2: Sí, pero.
1: Pues bueno, señores, ahí está el caso del día de hoy. ¿Usted quería?
2: ¿Tú qué hubieras hecho, güey?
0: Sí, güey.
1: No, pues obviamente tratas de salvarle la vida, güey. O sea, tratas de hacerle, pero digo, no sé si fue falta de conocimiento de la persona, pero pues ya practicarle una cesárea a toda tu propia hija, pues.
0: Pues es que, pero en el momento, güey, pues es la desesperación, güey. Es entendible.
1: Es entendible. Pues bueno, señores, ahí está el caso del día de hoy. Continuamos con más aquí en el DEPA 54 Radio.
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1: Señores, llegó ya nada más y nada más que la segunda hora del Depa 54 Radio Show. Madrinona, viene usted con las caracolas.
2: Como debe de ser, mi querido cubanito. Vengo a resolverle todas las dudas que nos hace el favor de mandarnos al inbox ahí de Depa 54.
1: Exactamente, mándenos, diga, oiga, quiero preguntarle lo siguiente a las caracolas y mándenos, por ejemplo, Muñoz Reina nos escribe. Ahí está, mija, pues nomás escríbenos qué quieres preguntar a las caracolas. Oh. Y de volada, ¿verdad? Por ahí saludos también al Henry, que nos está escuchando, Henry Reyes, muchísimas gracias. Regino López dice, yo soy troquero, dice, ando viajando.
2: ¿Le gusta ser borracho?
1: Dice, no lo dudo. Dice, me distraigo un rato escuchándolos, la verdad. Les mando un fuerte abrazo, gracias por escucharnos. Regino Romo, vivo en Chicago, pero viajo toda la semana. Órale. Saludos a Regino Romo, porque siempre escucha el Depa 54.
2: Sí, seguro lo engañan.
1: Pero bueno, señores, no le cambie. Este es Depa 54 Radio.
2: ¡Show!
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1: ¡Hey!
2: Karen y con su yupi papiri, yupi pañá.
1: ¡Jupe! ¡Jupe!
3: ¡Vámonos, señores! ¡Vámonos! Es momento de irnos a las caracolas con la madrinona. Recuerde que usted nos puede enviar sus preguntas al inbox de la página de Facebook de Pa 54 Radio Show. ¡Madrina! Empecemos con la primera.
1: Mire nomás.
3: Don Tavo, por favor, dele lectura.
1: Mire nomás.
4: No manches, me los traen en una bolsa de KFC. No mouse. Sí. Vámonos pues. Dice por acá.
3: Abuela barbecue.
4: Dice, ¿cómo van mis amigos del DEPA? Dice, los escucho todos los días, que hay una consulta. Resulta que la semana pasada iba manejando en el freeway. Y en eso que me detiene un policía. Yo no me di cuenta que traía la luz trasera fundida. Me detengo y me pide mis documentos y se me queda guachando, ¿verdad? Y me dice por mi nombre, yo sorprendida porque...
3: ¿Le dice por su nombre?
4: El vato le dijo por su nombre y ella, pues, resultó ser que fueron novios en la prepa. En la high school.
3: Ajá, high school.
4: Simón. Dice, pues, empezamos a hablar y nos pasamos los números, salimos un fin de semana para recordar viejos tiempos.
3: Sí.
4: Y una cosa llevó a la otra. Pídase la sándwich. ¿Para qué se las explico, Simón?
3: Sí.
4: Al final, le tenía que contar la verdad, que yo soy casada. Y en eso cambió su semblante y me dijo que qué quería hacer. Y la verdad, estoy pensando. ¿Qué me aconsejan las caracolas sagradas?
1: ¡Ojalá! Fíjate qué probabilidad hay que te encuentres a esas personas.
4: O sea, con un policía, güey.
1: Que te tengo. Es que era como el destino, ¿no,
3: güey? Sí, totalmente de acuerdo,
1: madre. ¡Órale, imbécil!
3: ¡Que suene!
1: ¡Pátate, brujas!
3: ¡Chinteguas!
1: ¡Vamos a la! A ver... ¡Cara cucaracha!
3: Dígame, madrina.
1: ¿Cómo están alineadas las caracolas?
3: Yo no las veo alineadas, yo las veo amontonadas, madrina. Pero veo una concha negra volteada de las de para arriba.
1: Es la mía.
3: Y una chiquititilla alejada.
1: Es la de Don Tavo.
3: La conchita.
1: ¡Don Tavo! Quiero que le diga al público si usted está de acuerdo con este cara de pinacate.
4: ¡Jamás, estúpido! Estoy harto de tus injurias.
3: ¿Por qué injurias? ¡No son de plomería! ¡Que sea Luli convierte en el...
4: Estamos viendo cómo las caracolas están perfectamente alineadas con el cuerpo de policía de LAPD.
1: ¡Exactamente, Otabu!
3: ¡Que sea Luli convierte en el...
5: ¡Todo es estupidez, Otabu!
1: No, y lo peor del caso es que es cierto, güey.
3: ¡Ah, sí!
1: Está la alineación ahí, güey. ¿Qué no la estás viendo, imbécil?
3: Pues no, pues es que yo la veo amontonada nomás. Ahorita que regresemos los días,
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1: Ya estamos de regreso. Ahora sí, madrina, contéstele a la del... ¿Qué le dijo? El LAPD, don Tabú.
2: El LAPD, güey.
3: Muy bien, gracias, gracias, don Tabú. Usted sí sabe.
1: Pero se pide, dale.
3: Vamos a la fregada. Sí, no estoy viendo aquí. Cinturón de Orión. Cinturón piteado.
1: La que nos tiene la macana.
3: Exactamente. No. Bueno, mira, hija. Aquí estamos viendo que el universo se ha movido y ha conspirado contigo. La situación es la siguiente. Ese amor del pasado obviamente está regresando porque tú definitivamente en tu comentario nos dices que ha vuelto. Y esto sucesivamente ha desatado una cadena de amargura. La cuestión aquí es de que no hayas qué hacer. Estás totalmente confundida. Las caracolas te dicen que no dejes a tu marido porque él es un buen hombre. Un buen hombre que ha saltado siempre por ti. Y este vato definitivamente... ¡Ah, la madre!
1: ¿Qué pasó?
2: ¿Le gustaría el macanón del policía, Marina?
3: El policía es bisexual.
1: ¡Ah, la madre! ¿Se la comes en la loncha también,
3: sí,
1: igual que la tora?
3: Güey,
2: es que
3: sabe
2: que los gringos son bien locos, ¿eh?
3: Le gusta y le asusta.
1: ¡Ah, caray!
3: Pues bueno, fíjate, ahí está. Esa es la situación. Y solamente sabes que te va a utilizar para un ratito nada más. Porque también le gusta el camino de lodazal.
2: ¡Ah! Pero a él,
1: botas.
2: O sea, que le den a él.
3: A él, sí, ay, no, está bien maníaco, ¿eh?
1: Al
3: mira,
1: poli.
3: Mira nomás, vamos a la...
1: Es que le gusta dar macar y recibir.
3: Sí, sí, sí, la neta sí fue un... Fue, eso sí fue una noche de pasión muy intensa, pero aquí estoy viendo que nada más te va a usar. La verdad es para un rato nada más.

0: chica, yo te aconsejo que ya dejes esa situación en paz.
1: Mi amor de verano, mi primer amor, amor de maleantes.
0: ¿Qué pasa, don Chavo?
2: ¡Al policía!
3: Sí, sí, claro, claro, que le gusta la
2: bacana. ¡Inútil!
3: Vámonos con el siguiente mensaje. Dice, saludos, perros del DEPA, ¿cómo andan? Dice, pues, ahí les va mi historia. Quiero que me asesoren las caracolas. Tengo ya un año de repartidor de comida. Pues en una de esas entregas que conozco a una mujer que la neta me gustó desde el principio. Pero pues, ahí quedó la cosa. Pero hace un par de días que recibo una llamada de un número desconocido. Pues, ¿qué creen? Era ella. Agarró mi número de la aplicación y pues que me quería conocer. Ah, pues ándale, que nos hacemos novios y de plano, ya hasta vivimos juntos en la casa. Todo iba bien. Ella pues pagaba biles, renta, etc. Pero hoy me doy cuenta que después de todo ese tiempo, la casa donde vivimos, pagaba yo todo. La luz, el agua, internet, renta. Y obviamente, la casa era de ella. O sea, yo estaba pagando todo cuando la casa era propia. La morra me estaba sangrando, como quien dice. Y la verdad es que nunca me dijo. ¿Qué creen que debo hacer? Aconséjeme, por favor, porque no la quiero dejar. Pero ahorita que regresemos, madrina, avienta las caracolas y avienta las conchas. Continuamos con más en DEPA 54 Radio.
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1: No lo deja la panzota el día, el día de manteca, ¿no? Pero bueno, señores.
2: Está pachoncito el acá.
1: Exacto, quería alcanzar algo y no alcanzó por la pancilla, no lo dejó. Pero bueno, madrina, ahí está este vato que le está cobrando renta, bills y todo el rollo. Pero resulta, resulta que la casa es propia.
2: La casa le está pagando, hijo de su pibro, Isabel.
1: A ver, pero no la quiere dejar, está enamorado el vato.
2: ¡Está encamado! Vamos a ver. ¡Sonic Boom!
1: ¡Ah, caramba! ¿Qué pasó, madrina? ¿Es su rancho?
2: Sí, tienes que... A ver, por favor, cubano, dígale al público cómo están alineadas las caracolas.
1: ¿Qué se convierte en el... Yo veo una concha grande que está encima de todas.
2: Ajá.
1: Y luego veo dos separadas, pero volteadas. Y veo una pequeñita alejada del montón de las demás.
2: ¡Lo tengo! ¡Blasfemias, perro maldito estúpido!
1: ¡Estúpido!
2: ¡Está de acuerdo! El vato trabaja de repartidor,
3: sí,
2: de comida. Con razón las estrellas están alineadas con las 5 estrellas de Uber Eats. Excelente servicio.
1: Madrina, tiene razón el
2: dicho. Tiene toda la razón, güey. Están alineadas así, mira, 5 estrellas.
1: No se le ven el pozo.
2: No,
1: no, no, no, no.

0: Bárbaro, ¿qué te hago?
1: Marina, ya sé la sándwich. No,
0: bueno, ya voy a hacerle la predicción a este vato.
2: Por favor.
0: A ver. Vamos a la fregada. Bueno, vamos. No, no, no, sí, güey.
2: ¿De qué, madrina?
0: No, cabrón. Digo. ¡Ponle un pin! ¡Ponle un pin!
1: ¡Estamos en vivo, vieja estúpida!
2: ¡Vieja estúpida!
0: ¿Qué dicen? Bueno, la cuestión aquí es de que esta señora, güey, le está sacando el dinero porque tiene marido en México. No, no, no, hijo. Y fíjate, llevan ahí 2, 3, 4, 5, 6. Como 9 meses ahí.
1: 9 meses.
2: ¿Ves? Vamos aguas. A estar con el del Uber.
0: No, espérate, aguas, porque parece ser que está embarazada, hijo.
2: ¡Ah! Se sonaron adentro.
0: Y la neta, sí. Y entonces, híjole, pues ahora sí, ¿qué es lo que te podemos aconsejar, hijo? Pues que te vayas de ahí y si en dado caso que salga embarazada, pues le aportes, porque pues ahí no se puede hacer nada. Pero el dinero te lo está quitando para mandárselo al marido.
1: Oh, God,
0: no manches, estando bien, perra.
2: Maldita sea, pues ahí están las caracolas de la madrina. Aquí en Tepa 54 Radio.
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1: Oiga, señores, continuamos ya con la tercera hora del Depa 54 aquí a través de la Tricolor. Y bueno, madrina,
2: ¿dónde?
1: Viene el viejillo guango.
2: Exactamente, viene el orejo, güey.
1: Epa.
2: Viene con el yo,
1: pero tengo con él bien jugando.
2: Hoy tengo mi top 10 y es surprise.
1: Ah.
2: Les va a gustar, güey.
1: Pues sí, no trae nada. Pero bueno, onda. Además, atención a la gente de Denver, Colorado, que pues estaba esperando al Coyote, va, ya ve que le quitaron la
2: visa, man.
1: Pero pues obviamente aquí en la Tricolor les tenemos grandes sorpresas, porque esos boletos que ustedes se ganó y la gente que tiene todavía boletos para el Coyote, les tenemos una sorpresa ahorita regresando.
2: Exactamente, ahorita le decimos pare oreja, así que mucha atención porque esto no se termina.
1: Exactamente, señores, ya lo sabe. Continuamos con más. Es Don Tavo, es la madrina, yo soy el cubano y esto es Depa 54 Radio.
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4: Y esto es dedicado para toda la raza que le gustan los corridos perrones, de parte de los grandes de la sierra. 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
5: ¡Ah!

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1: Oiga, señores, atención la gente de Denver, Colorado, la gente de Colorado, la gente que escucha a través de la Tricolor 96.5. Una información muy importante para todos ustedes. Ya ven que, pues tenemos un evento acá bien perrón de la fiesta privada con la Tricolor en el Stampin' Night Club el martes 16. Pues bueno, el Coyote ya vende que, pues unos pedillos,
2: ¿verdad? No nos va a poder acompañar,
1: ¿verdad? No, pues la neta es que no, carnal. Por más que lo quisimos cruzar ahí por un túnel, no cupo. Y luego, lo quisimos brincar, pues no se puede, carnal.
2: No, pues ¿cómo?
1: No, pensaron que era glorieta. Entonces, la verdad, ni nadando, carnal, allá por San Diego se pudo cruzar. Entonces, ¿qué es lo que vamos a hacer? Pues de qué mal. Señores, ahora sí que cambio en la alineación.
2: Sí.
1: Don Tavo, ¿quién viene?
2: Llega nada más, para toda la raza, para que se pongan a velar bien perro, llega nada más y nada menos que los pescadores del río Conchos.

0: que ya lo saben, señores, sí, los pescadores del río Concho.
1: ¿Cómo eres tu boca?
2: Los pescadores del río Concho. ¡Otra rola, güey! ¡Otra rola!
0: Así es que ya lo saben, déjenme decirle a todos ustedes que no se preocupen los que ya tienen los boletos, que decían el coyote del rollo, siguen siendo válidos para que usted asista a su mismo lugar. Uh-huh. Así es que ya lo sabe. Estos boletos son válidos. Si usted dice en Coyote, usted puede ingresar con ellos. Nada más y nada menos que al Stampede Nightclub este martes 16 de junio, ahí en Denver, Colorado.
2: Oigan, no hay necesidad de cambiarlos, con esos mismos. Ahí los esperamos martes 16 de julio en el Stampede con los pescadores del río Conchos. Así
0: 16 de junio, madrina, 16 de junio.
2: Ah, perdóneme la vida, 16 de junio.
0: Andan pinada, madrina,
2: sí, ya sé que me estamos echando coyotito ahorita. Perdóneme la vida, pues, una vez.
3: Puro chorizo.
2: Ya sé. Maldita sea.
0: Así es que ya lo saben, señores, la fiesta privada de la Tricolor 96.5, puros trancazos. Usted no se lo debe perder 16 de junio en el Stampede Nightclub. ¿Ok?
2: Sí, ¡Stampede!
0: ¡Vámonos, señores! Continuamos con más aquí en el DEPA 54 Radio.
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2: Llegó un momento que Don Tavo, sí, Don Tavo, nos hable de su top ten. ¿De qué trae el día de Oink? Saludos al DJ Mantecas, que siempre nos acompaña acá en la producción. Un abrazo, sí, mi DJ Mantecas.
3: Es música de agarrar la loquera, güey.
2: Ah, caray. La loca, la loca, la loca, la loca, la loca, la loca, la loca.
3: Es un estúpido, güey.
2: Ah, bueno, de los encantos.
3: ¿Tú sabes de qué loquera estoy hablando? Si tú la consumes, güey.
2: Ahora yo. ¡Hoy no más, hoy no más! ¡Salieron las puercas del infierno! ¡Las puercas! Como que andas muy acá, andas bien por si no, dime.
3: Andas bien puerco, güey. ¿Qué te iba a preguntar? Bueno, usted primero, Marina. Dígame. ¿Alguna vez ha consumido alguna estupefaciente?
4: No. Bueno, no se crea. Sí, fue una vez que un amigo de nosotros me dijo, échate una acá.
2: Una paisa.
4: Porque yo no podía dormir, güey. Y ese, la verdad, dijo, no, aquí te va a traer todo bien chido y vas a descansar bien, perro. Y dije, a ver, sí, te voy a dar. Nah. Y sopas, que me lo. No, güey. Es un mareadón, güey. No dormí toda la noche. Le dije, sácate a bañar con eso, güey. Pero fue la única vez, güey. Así nada más.
3: Pero nada más,
4: no
3: así
4: más por eso, sí.
3: Nada más, una fumadilla.
4: Sí. Nomás y ya, güey. Eso lo hice por eso, no por otra cosa.
3: Ah, pues es que no es para todos. Sí. Vamos a hablar allá con aquel güey que tiene cara de consumidor así, duro.
4: No, cállese, güey.
2: No, fíjate que una vez sí, también un compañero de la radio llevaba la cuchi inventada esa.
3: ¿La cuchinela?
2: La cuchinela. Y la neta, le di sabrosón. Pero, güey, o sea, yo pensé que era como.
5: Perro palterico.
2: No. Era motita. Y la neta.
3: O sea, imagínate, primero, Carl.
2: Espérate, pero, o sea, era.
3: De hecho, vamos a hacer un antidoping aquí en la Ticolor.
2: No, sin bronca, no tengo pex. Entonces resulta de que el vato decía, yo fumo cigarro. Entonces yo le daba como, fumo el cigarro, carnal. Y un momento sí me dijeron, güey, tranquilo. Y yo, ¿por qué? Es que está brava. No creo, güey, a los 20 minutos, güey.
3: Cállatelo.
2: No,
3: cinco.
2: Andaba viendo unicornios y la fregada, elefante rojo. No, neta,
4: pero, o sea, estabas ilusado. Sí, la cama chin.
2: No, y estaba muy asustado, carnal. Entonces. Sí, güey, asustaba. Así igualito, güey. Entonces. Güey, me tragué como 2 litros de leche, güey, para que se me bajara todo el rollo. Los vomité y luego me dio sueño y me dormí toda la tarde, carnal. Y ya cuando desperté, me sentía como que muy relajado, pero sí estaba asustado, güey. La neta me dio como pánico.
3: Como pánico,
2: exacto, carnal. Pero pues yo porque estos, güey, dale, dale, pues bueno, y le di cuando menos acordé, sopas, perico, la neta.
4: Es que no es para todos.
2: Es que no, está bien bravo ese tema.
3: Bueno, ahorita les voy a decir algunos datos curiosos de las drogas.
4: ¡Vamos!
2: ¡No le cambien!
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1: La picaré.
2: ¡Don Tabu!
1: Saludos a la raza de Sonora. Güey, ahí les va datos curiosos, güey. Marina, last year, o sea, 2025.
2: Ok, este año.
1: Más o menos, a nivel mundial, ¿cuántos millones de personas consumieron alguna droga,
2: güey? No, pues yo creo que todos.
1: ¿Cuáles todos, estúpido?
2: Bueno, o sea... ¿En todo el mundo mundial? Pues mire, para terminar, yo creo que unos 8 de cada 10, güey. Así. Para no errarle. Ya.
3: Yo creo que sí, también más o menos unos 7 de cada 10.
2: No me copé, güey. Usted haga sus propias cosas.
3: Yo dije 7, güey.
2: No se calienta plancha. Aguanta, madrina.
1: Aguanta. Se estima, güey, que a nivel mundial... Los consumidores que de pronto, pues por ejemplo, pueden caer en centros de rehabilitación, sí. Y todo ese rollo, porque no cualquier día, tú consumes, pues, ¿quién va a decir, ¿verdad,
4: güey? Ajá. Nunca pero te he dicho que eres un tazo dorado.
1: Simón, se estima que 316 millones
2: a la ma.
1: En todo el mundo, excluyendo alcohol y cigarro, güey.
2: ¿Sí, ok.
1: O sea, eso para que digas, ¿qué pedo? Pues,
2: eso, mucha no, raza. Eso no es droga, ¿no? Sí.
1: Sí, como sí, no, güey. El alcohol, el cigarro es lo más adictivo, güey.
2: Sí.
1: Simón, y lo malo es que el cigarro y el alcohol son legales.
2: Sí, sin temas.
1: Pero ahí les va, güey. ¿Alguna vez se han preguntado, por ejemplo, en Australia o en Nueva Zelanda qué consumen? O sea, ¿qué drogas consumen, güey?
2: Pues yo creo que igual la de la hierbita verde.
1: Simón, Marina.
2: No, yo digo que algo más pesado, ese que le llaman piedra y todo ese pedo.
1: Ah, caray. Pues allá, güey. Fuertes. Fíjate que dicen, güey, que con una dosis así muy... O sea... ¿Cómo decirlo? Una dosis controlada, güey. La cocaína, por ejemplo, que no es mala, güey. Dicen, o sea, que es de vez en cuando, pero cuando sea, o sea, lo más pura posible, porque ya es que le hacen corte y le meten ibuprofeno, güey. Sí.
2: Pues con razón te dormiste, güey.
3: No, pero te entiende que será la hierbita.
1: Pero ahí les va, por ejemplo, en Australia y Nueva Zelanda lo que consumen es mucha cocaína pura, güey. O sea, pero porque es que los países chidos les mandan lo chido, güey.
2: Sí, no.
1: En Latinoamérica venden puro
2: casuco, güey.
1: Matarratas, güey.
2: Por eso te dormiste, perro.
1: La Netflix, pero ahí les va.
2: Ese no era, madrina.
1: ¿Qué país de Latinoamérica consume más drogas, güey?
2: USA.
1: Latinoamérica, goddammit, güey.
2: Brasil.
1: Brasil, Marina.
2: ¿Es imbécil para hablar o qué?
3: Pues es que es América. Pues es que es América Latina, ¿no?
1: Marina.
2: Que sea Luis, convierte en el.
1: Colombia, 2, México, 1, Brasil, güey.

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1: Oiga, señores, ya llega la cuarta hora. Sí, señores, la cuarta hora de este programa llamado el Depa 54 Radio Show. ¿Qué anda haciendo aquí el carrillo?
2: Pues es que vino, pues, a checar, güey, el jale.
1: No manches, ya hecho un chorro que no había.
2: ¿A qué viene?
1: Ten al gardiajo. Oiga, señores, en esta cuarta hora va a estar con nosotros el jefe, el Cristian Carrillo, porque tenemos nada más y menos que una entrevista muy especial con un vato que se mide su grandeza de la cabeza al cielo.
2: Ah, ¿el Chapo?
1: No.
2: Me refiero a sus corridos,
1: otro chaparrito es Jorge Medina, carnal.
2: Ay, ¿cómo canta bonito ese vato? Yo siento que es de los mejores cantantes de banda, güey.
1: ¿Más que el Mimoso?
2: Ah, Mimoso es un estúpido fracaso.
1: Y aparte está feo.
2: ¡Oh!
1: ¡Es que es copa, es copa! Señores, entonces, en un momento más tenemos la entrevista especial con Jorge Medina. Señores, recuerde, es la madrina, es Don Tabo, es el cubano, aquí en Depa 54 Radio.
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1: Señoras y señores, a través del Depo 54 Radio Show. Sigo vivo. Yo, aunque no lo crea, está con nosotros Sergio Becerra para los espectáculos. Don Tavo Borracho, ¿cómo salga?
2: Servidor y amigo, wey.
1: Y mi querido cubanito.
3: Oiga, fue muy feliz, señores, porque tenemos invitadazo el día de hoy.
1: De lujo, y más que de lujo, señores y señores, está con nosotros Jorge Medina. ¿Cómo estás?
4: El borrachito, se oye bien, Cristian, te oyes bien, okay. Sergio, pues ya. Tú y yo, pues ya nos conocemos de toda la vida.
3: De atrás tiempo.
1: Reconocen de atrás tiempo.
4: Acabo de conocer a este personaje que está aquí contigo. No, pues es que las chicas están espantadas ahí en el mundo musical.
1: ¿Cómo estás, mi querido Jorgito? Qué bueno que nos visitas, que estás por acá con nosotros. ¿Cómo te trata la vida? ¿Qué andas haciendo acá en los United States?
4: Mira, el problema no es problema, el problema es que llegué y no, o sea, aquí no se puede descansar, ¿estás de acuerdo?
1: No, yo pensé, aquí, dije, va a ir a Disneylandia, se va a ir a Los Áuletes, ¿no? ¿No te dejan, carnal?
4: Ahorita no, de hecho, pues de parte de la vida que he tenido desde que vengo, sí he ido, pero es una promoción, y luego voy a otro Disney y es otra promoción, y luego voy a Japón y es otra promoción ahí en Shibuya, y así, o sea, que el mundo, porque salió el TikTok, es una promoción, ¿entiendes?
1: Correcto.
4: Ahora vivo copegado con la de contenido, tío, haz esto, tío, que lo otro, tío, que
1: oye, ¿quién lo dijera, mi querido Jorge?
4: Sí.
3: Oye, o sea, Jorge, ¿y qué tanto es cierto que el coyote te cargó unos calcetines? Que ¿por qué no dejan venir?
4: Pues, hablé con Don Chuy. No me encargó nada.
1: Mi patrón.
4: Sí, no, yo lo quiero mucho, pero pues este tema está bien delicado porque pues es una peleadera. Entonces yo estoy con el Josi y nosotros dos, pues mira, ya ves que nos besamos y nos abrazamos y todo eso. Y pues yo quiero que termine de arreglar su visa para casarnos en Las Vegas, el Josi y yo. Sí, así,
5: pues. Lo ven a uno y piensan que es fácil.
4: No, los proyectos son como matrimonios, ¿no crees? Yo creo en eso.
1: Sí, es correcto, y los proyectos son matrimonios.
4: Hace como unos dos meses le dije a José, me voy a ir a Estados Unidos.
1: Y no se te puso como vieja cuando la deja el marido.
4: No, la neta no.
1: Qué bueno.
4: Y le agradezco, siempre hemos contado, ambos, es un respeto, apoyo y es mutuo.
1: Oye,

0: mi Jorge, pero bueno, ahorita vamos y regresamos porque quiero que nos cuentes qué rollo con Legendario Tour 2026.
1: Ahí va, venimos, Jorge, aguantas un segundito.
2: Vamos y venimos.
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0: Estamos yo.
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0: Oiga, pues ya seguimos en Tempo 54. Jorge, te voy a presentar un viejillo borracho que recogimos en la calle y que le estamos haciendo el favor de darle trabajo aquí en el Tempo 54, ¿ah?
3: Antes no lo vio ahí en la Placita Olvera.
4: Ah, Simón. Oye, Jorge Medina, un placer. La voz más icónica de la banda. Trabajas más que niño keniano haciendo tenis, güey. Dinos, por favor, toda tu gira acá en Estados Unidos, por favor.
2: Mira, la voz más legendaria, sí, si es legendario, sí. O sea, si vamos a hacer un nombre, aquí yo no le puse esa madre, pero ustedes repítanlo conmigo, ¿quién fue el por creativo? Favor. Repitan, listen and repeat. Okay. Legendario 2026.
3: Legendario.
2: Borrachito, borrachito, traes que guama, ahí te va. El 8 de agosto estamos en. El 7 de agosto en Houston. El 7 de agosto en Houston, I got it. ¿Te fijas que usted habla en inglés?
0: No, no, no. Nomás pisas allá y se te ponen los ojos azules y el pelo güero.
2: 8 de agosto, Irving, Texas. 14 de agosto, Phoenix, Arizona. El 15 de agosto, San Diego. Me encanta el Teatro de San Diego, es al aire libre. Estamos en el Delco de Denver, Colorado. El 21 de agosto, 22 de agosto, Las Vegas.

0: ¡Vámonos! A Las Vegas el 22 de agosto, los invito, vámonos todos.
1: ¡Vamos!
0: El Paso, Texas, ahí hay una sorpresa, antes o después, el 04 de septiembre, estamos en San Antonio, Texas, 05 de septiembre, Hidalgo, Texas, de ahí nos vamos a ir, 8 fechas al Auditorio Nacional de la Ciudad de México, regresamos el 9 de octubre a el YouTube Theater en Los Ángeles, que ya termina de venderse en un ratito más, y ya se está vendiendo el 31 de octubre, San José, California, Civic Center, y el 1 de noviembre, Woodland, California, Woodland está por Sacramento.
2: En California, ajá.
0: Sí, ok, Sacramento, de cuenta, Sacramento, todos. Nenita Zamora, que te me escapaste allá en San Gabriel, Jalisco, ahí en Sacramento no te me vas a escapar, chiquitita. Entonces, el 7, vete desabrochando, la ropa. El 7 de noviembre, Highland, California, esto me llama mucho la atención. Me ha llamado mucho la atención porque se llamaba y no sé por qué tengo tantos mensajes de que me dicen GPI o llévame.
1: Ok.
0: Entonces, eso significa que está un poco salvaje, creo. Y pues mira, a esto se le pueden agregar, creo que un poco más de fechas, pero me sigue faltando ir a Dallas porque eso es muy necesario.
1: Qué rico.
0: ¿Cómo la ves tú?
2: Oye, Jorge, pero en Legendarios platícanos, porque me dijo un pajarito que canta bonito. ¿Cómo va a ser el show? Porque vas a meter guitarra eléctrica, vas a meter piano. Platícanos de todo ese show.
0: Espérame.
1: Oiga, vamos a una pausa y regresamos al Depa 54. Está con nosotros Jorge Medina.
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0: sin lugar a dudas te ve poca madre, y la raza en Estados Unidos te quiere mucho, y no de ahora, sino desde hace muchos años que los estás visitando, y esto es la siembra, o más bien la cosecha de haber sembrado tanto cariño y tanta música con la raza allá de Estados Unidos, ¿no?
1: Mira, el tema es que te animes, y también otro de los temas, porque ahorita hace rato me mandaron un mensaje así bien
0: cachondo,
1: como medio cizaña, ¿no? Me dijo, no me dijo buenos días, me dijo, ¿ya terminó juntos?
2: No manches.
1: Y no supe cómo contestar, y le dije, no, o sea, tranquilo, como dijera mi compa Coyote, sin alterarnos, o sea, tranquilo, pues, porque la gente empieza, así son los chismes, pues, o sea, realmente creo que la comunicación es la base de todo, hablando se entiende la gente, dice un dicho muy viejo.
2: Correcto.
1: Y esto que estoy haciendo, ¿y pues ese? También es porque yo elegí hacerlo, pude haber
3: ese
1: dicho,
3: mensaje se lo mandé yo.
0: Ah, no te creas. Ya ventaneaste a Becerra,
1: No, pero es que yo decidí claro, hacerlo. Y entonces yo decidí, dije, la neta, esto es lo si tú estás en tu casa y te sientes muy cómodo, te voy a dar un consejo, hijo, incomódate porque no vas a crecer. Uh-huh. No hay manera que logres llegar. Quieres cantante, quiero ser como Vicente Fernández, quiero ser como, no sé, güey, cada quien tiene su cantante favorito, quiero ser como Karim, quiero ser como fulano. Pues incomódate, güey, o sea, salte de donde estás, porque si estás cómodo, estás bien a gusto.
3: El movimiento es vida.
1: Exactamente, hay que moverse. Entonces, ya vacaciones. Mira, cuando me muera voy a descansar. O sea, pero ahorita no. Yo tengo que aprovechar este tiempo en donde todo está así, como efervescente, bonito, está el confeti. Y si tienes un buen momento, pues hay que tratar también de llevar la música a las personas que no te han visto y que no pueden, por algún otro motivo. O sea, yo no puedo ir a México a ver los conciertos. 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
0: Hermano, un abrazo muy grande.
1: Pero ustedes ya se pasaron de experimento.
0: Teniendo al Becerra aquí, ya no es experimento. Jorgito, te queremos, muchas gracias. Jorge Medina, la Tricolor en el Depa 54.
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0: Señoras y señores, muy buenos días, buenas noches, donde quiera que escuchen el podcast. Y ahorita que estamos acá en vivo desde la Ciudad de México para toda la banda, Garbanzo, ya vamos, ya tengo ganas de regresarme. Ha sido mucha fiesta, qué desmadre hicimos en el Ángel. Y bueno, muy buen relajo, mucha gente que nos escucha acá a través de La Bestia Grupera, banda que nos conoce de cuando estuvimos aquí en la Ciudad de México en La Mejor, que ya muy pronto vamos a volver por ahí, muy pronto. Pero y ahí tenemos unos videos muy chidos en las redes sociales, justo abajo del Ángel de la Independencia, Garbanzini.
1: Sí, oye, el ambiente la verdad se pone de poca. Y honestamente, estoy viendo algunos comentarios en las redes sociales del show que dicen, la verdad, lugares donde la verdad no me arrepentiría de haber estado. Y toda la gente que puede vivir ese momento es de verdad histórico.
2: Oye, Brody, vi que gente decía, ¿cómo es posible que el Erasmo ande allá, que anden ustedes? Si yo soy de la Ciudad de México y no he podido ir. Obviamente la mayoría de gente que nos escuchan vive en los Estados Unidos y muchos ya sabemos, no pueden, bueno, pueden venir, pero ya sería muy difícil regresar, y dicen que envidian, y de verdad tratamos de pasarla bien también en honor de toda la raza que no puede. Y sinceramente la Ciudad de México tiene mucho que ofrecer, desde un antro normal hasta uno de los mejores antros, estamos hablando de comida callejera, hasta un restaurante estrellas Michelin, muy importante, la gastronomía, Brody, que viene desde Yucatán, todo lo que es la comida michoacana, del norte, comida obviamente de aquí, de Jalisco, aquí todo lo puedes encontrar en la Ciudad de México, visitar la Basílica, Xochimilco, los museos, lugares que son históricos como la plancha del Zócalo, y todos estos lugares donde obviamente estar en la Ciudad de México, Brody, convive el millonario con la persona más limitada económicamente hablando. No quiero decir más humilde porque no tiene nada que ver ser no tener dinero con ser humilde.
1: Con la pobreza, ¿no? Sí, tiene razón, ¿no? Y fíjate que los comentarios que se alcanza a ver, especialmente hay muchos colombianos, porque va a jugar Colombia
0: el
1: miércoles, me parece, y hay bastantes colombianos, y la mayoría de ellos están disfrutando la comida, y aunque aparente, o lo que yo percibo de toda la gente con la que me he topado ahí en la calle, es que México es como su segunda casa de todas estas personas, o sea, no se les es extraño ya la gastronomía, la comida.
0: Oye, y también hay mucho gabacho viviendo aquí, mucho güero que está, que vive aquí en lugares de la Ciudad de México. Pero bueno, señores, va a haber mucho fútbol. Hoy en la mañana nos aventamos el de España contra Cabo Verde, y es un equipo, mucha banda ni lo ubica bien, pero es un equipo, una selección que es una isla de África, güey. Ni siquiera está en África y es una isla chiquitita. La mayoría de jugadores obviamente juegan en Europa y así, pero allá, Garbanzo, cerca de Senegal, de Gambia, pero en las islas está Cabo Verde, que el estadio es
1: Cabo,
0: como,
1: ¿no? Cabo Verde. ¿O es Capo?
0: Cabo Verde, que es como una, como se puede decir, como una high school. Es su estadio. Y le empataron a España. Y el Garbanzo vino a decirme, luego, maestro, ¿qué me dijo?
2: No, vio a Erasmo el Garbanzo. Se quedó riendo. Le dijo, ahí está. Ahí está Erasmo. No, que los pequeños no pueden ganar el mundial. No, que no pueden llegar hasta ahí. Ahí, mi Erasmo. Eso es lo que vi yo, bro.
1: A ver, pero es que yo,

0: Yo vivo, imagínate la emoción que tiene ese pueblo. Tú lo dijiste, es una isla chiquitita en un lugar remoto allá, fuera, ¿no?, de lo que es el continente africano. Digo, está ahí, hablan portugués. Oye, imagínate qué sientes tú como pueblo que España, tú lo has dicho con esa máscara que tienes mugrosa, que España es el favorito y que venga Cabo Verde a darles clase de cómo defender. Muy güeyes para tirarle a la portería, eso sí, pero para defender, papi, son lo mejor. Cabo Verde, semifinales.
1: Ok, entonces Garbanzo va a llevar a Cabo Verde a semifinales. Entonces México campeón del mundo, ¿no?
0: ¿Qué? ¿Y por qué no?
1: Ey.
0: Si yo siempre he dicho, Erasmo, a mí no me caes muy bien cuando eres tan pesimista. Si
1: o estás realista.
0: Ya ves, eres pesimista. Estás viendo cómo entregaron el alma, se arrastraron, dieron todo hasta el último segundo. Eso se merece un respeto. Y el pueblo, ahora puro delfín azul. Que eran tiburones, ¿no?
1: Eran tiburones, eres un imbécil.
2: Es que estaba pensando en mí, Brody.
1: ¿Cuál es la diferencia entre Estados Unidos que ganó y Cabo Verde que empató?
0: Las condiciones en las que están entrenados. Hay mucha diferencia.
1: Maestro, ¿cuál es la diferencia entre Cabo Verde que empató y Estados Unidos que ganó?
2: Obviamente, Brody, los rivales no estuvieron a la altura y por eso sacan un buen resultado, ¿no? España no juega nada y por eso pues Cabo Verde saca el empate. Y Paraguay, siendo un equipo sudamericano de la garra y todo esto, no mostraron nada. Entonces se lucieron, pero pues es obvio que tiene que ver el rival. Pero uno lo ve con los ojos que lo quiere ver, ¿no? Es México, lo ves ganando, México. Pero si lo vieran, ¿pero qué dice la gente de Sudáfrica? Nuestro equipo no jugó a nada, y es la verdad, Brody. Entonces, miren, disfruten los juegos porque ahorita, porque van a empezar las finales, los octavos y todo el rollo. Y ahí es donde las cuentas se van a pagar, Brody.
1: Ahí es donde vamos a ver a Cabo Verde, maestro.
0: ¿Qué? O sea, ¿por qué le tienen tanto hate? ¿Por qué le tienen tanto hate? Tanto hate. Vamos, yo voy con Cabo Verde y felicidades a ese gran país.
1: Sí, nos están escuchando ahorita todos los de Cabo Verde. Ya regresando, señores. Hay un niño que se hizo viral porque traía un suétercito de Navidad. Y van a ver, ahorita vamos a oírlo hablar a él y a su jefa. Dice por qué se puso el suéter. Y muchos dijeron, pobrecito, no tiene dinero. Y él dice, ¿por qué traes ese suétercito de Navidad? ¡Ya regresamos desde la Ciudad de México!

0: Bueno, la Choco no la encontramos desde el sábado, que sabe dónde andaba. Fuimos a ver unos partidos. Acá andaba, siguió Jesús. Jesús y el Garbanzo andaban, no sé dónde, se perdían. Maestro Doggy, un niño se pone un suéter de Navidad y la gente le empieza, unos bullying, otros decían pobrecito. La selección lo encontró, lo encontraron, y la historia más adelante del niño del suéter. Pero primero, ahí les va. Así, en resumen, hoy ganó, dicen, Cabo Verde, porque empató contra España. Y aquí es cuando yo les digo a ustedes que cuando México le ganamos a Francia en el 2010, cuando México le empatamos a Brasil en el 2014, y que yo como mexicano me emociono y me critican, que es ok, güey. Quiero que entiendan que dentro del fútbol hay victorias que no son nada más el trofeo, no nada más es el campeonato. Hay otros triunfos dependiendo quién eres. Cabo Verde, el empate a España, ya, esos güeyes, perdón, ya chingaron. Ese fue su mundial. Entiendan, es como cuando nosotros, México, le ganamos a Alemania en Rusia. Ya chingado, ya güey, ya le ganamos. Porque no tenemos pa' más y la gente no va a entender eso. Soy pesimista, soy esto, el otro. Nosotros tenemos que disfrutar esos triunfos. Ustedes que le van a Argentina, mexicanos que le van a Alemania, España, ¿quieren ver jugar a México así? No lo van a ver, güey. Y van a vivir frustrados. Van a vivir llorando, pidiendo todos los días que este, que el otro, que no sé qué. Ese es el fútbol, Garbanzo. Los de Cabo Verde empataron. ¿Deberían estar felices, sí o no?
1: 100%.
0: Ahí está.
1: 100%. Pero, Erasno, es que ¿de qué se trata el mundial entonces? Yo sé que tú ves los ojos
0: de encontrar triunfos y victorias y historias como esta.
1: Claro, entonces creo que le restas crédito a lo que vimos. O sea, de verdad, vimos a un equipo que nadie, las apuestas estaban mil en contra, nadie pensaba que podían empatar. Todos tienen como favorito España, pero con esta manera de
0: conozco
1: jugar...
0: Yo conozco a alguien que apostó un empate.
1: Ah, no me digas.
0: ¿Sí?
1: Ay,
0: ¿cuánto te ganaste en el empate? 20 varos.
1: ¿20 varos?
0: Apostó 5.
1: Bueno. Pero bueno,
0: ya, tres veces más.
1: Pero ya es ganancia. Entonces, yo creo que... Sí, a ver, dejando el chiste a un lado, entiendo exactamente lo que dices, de que hay que ser realistas y de que es un equipo que no va a llegar lejos. Es la verdad, porque vienen otros partidos importantes. Pero el Mundial para mí, ¿no?, es disfrutar estos momentos tan perros que nos da, güey. Gritar, disfrutarlo. Güey, ¿qué dijiste? Estaba durmiendo.
0: Yo te he dicho...
1: Güey, disfruta.
0: No, yo te he dicho que hay que disfrutarlo, güey, lo que acabo de decir ahorita. Acabo de repetir. ¿Por qué repite lo que dije?
1: No, te pregunto.
0: Pero hay que ser realistas.
1: Porque estabas durmiendo. Mira, eso fue lo que tú
0: dijiste. Hay que ser realistas.
1: Yo vengo emocionado.
0: Hay que ser realistas y que el fútbol nos sorprenda.
1: ¿No te sorprendió eso?
0: Sí, el empate, sí. Pero lo que te quiero decir, tú dices, ya ves, ¿cómo México sí puede llegar a la semifinal? ¿Puede ser campeón? ¿Sí o no llegó así, maestro?
2: Sí, o sea, el Garbanzo dijo, si Cabo Verde le puede empatar a España, ¿por qué México no puede ser campeón del mundo? Eso dijiste, brother.
1: ¿Es una posibilidad, sí o no?
2: Hablando sinceramente, brother, yo no soy experto. Hay que ser sinceros, ¿no? Es una posibilidad.
1: ¡Claro que sí! Es una posibilidad.
2: Bueno, es una posibilidad porque así es la...
1: Tal vez remota, pero lo es.
0: Ahí te va, güey. Empató Italia en el 2000, cuando ellos son campeones en el 2002. Italia empata con Estados Unidos. Mira, empató con un chafita, güey. Y fue campeón. Lo digo para los que le van a España y dicen, España ya valió madre. Conozco uno aquí que dijo, ya España mejor que lo eliminen, ¿para qué sirven? Ya que se vayan del mundial. Miren, Italia quedó campeón del mundo empatando contra el chafita de Estados Unidos, güey. Empataron a uno. Ahí. Y ganó en penales, ya saben, a Francia. Otro, cuando España fue campeón en el 2014, allá en África, allá en Sudáfrica, empezó perdiendo contra Suiza, 1-0. O sea, perdió España contra Suiza y después se hace campeón contra Holanda en la final. Eso es así para los que...

0: Dicen que España ya se vaya. Alemania, Alemania, señores, empata con Ghana en el 2014 allá en Brasil. Y todos dijeron, no, esta Alemania ya valió madre, güey. Después, Alemania empata en los octavos de final, güey, contra Argelia.
1: ¡Ay, güey!
0: Y se van a tiempos extras.
1: ¡Oh, manches!
0: Entonces, Garbanzo, lo que te quiero decir es...
1: A ver.
0: Ghana, Estados Unidos, estos equipos como Cabo Verde hoy, sí pueden dar de esos partidos, pero al final, los gallos son los gallos. Mira, y ya a la final le ganó Argentina. Argentina el 2022, en el torneo pasado, empezó perdiendo con Arabia Saudita. Ahí sí. Estábamos, con todos los árabes.
1: Ey.
0: Y fue campeón del mundo. Ya sabemos cómo, pero fue campeón del mundo. El rollo aquí, Garbanzo, es de que vamos a ver hoy a Suecia que ganó 5-1, que ya corrieron al entrenador de Túnez. Qué raro que en un mundial, maestro.
2: Sí, Brody. Yo creo que la FIFA debería de poner una regla que no se puedan cambiar entrenadores.
1: Sí, que estén blindados, ¿no? O sea.
2: Digo, se me hace mucha faldrana, ¿no? Que un Brody esté ahí y de repente ya vete a tu casa.
1: Que hay una falta de respeto a su trabajo y a su persona y a su familia.
0: Pues bueno, eso han de decir los de Túnez. Qué falta de respeto del entrenador al trabajo, qué desmadre hizo. Pero yo lo que vi fueron los jugadores que la regaron.
1: Pues sí, Erasmo, rápido y cambio de plática. ¿La prensa española se va a acabar a España como lo hacen en México?
0: Sí,
1: México,
0: y te tengo una prueba sin saber. Ahorita le busco ya que se lo van a acabar.
1: Ok.
0: ¿Ok?
1: Podemos regresar con eso más
0: ¿Y tú crees que es normal o está mal? ¿O está bien?
1: Ah, no, se puede criticar, pero es que te lo pregunto porque siempre critican a México cuando critican a la selección, cuando pasa algo así.
0: Pues es normal, güey, porque...
1: Pero hay gente que dice que no, que por eso no avanzan en lugar de apoyarlos.
0: Señores, regresamos con más aquí desde la Ciudad de México. ¡Vámonos!

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Muy bien, muchachos, gracias a todos mis alumnos. Pues estamos en la Ciudad de México y la verdad que es una fiesta, un mundial. Y yo creo que muchos en Estados Unidos tienen la oportunidad de vivirlo. Yo creo que hay ocasiones donde podemos también tener memorias, ¿no? Y la verdad, mis respetos para la gente que no le gusta el fútbol y tiene que aguantar y soportar todo esto, ¿verdad, Brody? Pero bueno, pues eso es nada más cada 4 años y dura como un mes. Lo feo, los mandilones tienen que aguantar a su vieja toda la vida y después dar bonita cara ante el mundo, decir que sí, que están felices. Imaginen ustedes, ahorita que está el mundial y que a ti no te gusta el fútbol, Garbanzo, y que digas, oye, el fútbol, que está bien, está muy bien si no te gusta, y decir, ya me tienen hasta la madre con el fútbol, pero tener también en cuenta que solo te va a durar un mes, más o menos, un mes y medio, por decirlo. Pero cada 4 años, Brody. Y de repente que vengas tú y que te digan, ¿te gusta el fútbol? Y que tú digas, sí, sí me gusta. ¿De veras te gusta el fútbol? Sí, sí, sí, no. Y cuando les hacen preguntas como, ¿y quién es tu selección favorita? Pues, no sé, Italia, me gusta, yo creo que esos van a ser campeones. O me gusta, no sé, de repente me gusta Alemania, qué sé yo. Pero nada más de dientes para afuera, para quedar bien, para ser parte del movimiento. Mis respetos para quien dice, a mí no me hables de fútbol, a mí no me gusta. Y se puede reflejar eso en muchas relaciones. Hay muchos brodis que les dicen, ¿cómo? Yo bien, yo estoy bien, yo estoy bien. Y la verdad, brodis, eso es triste porque, miren, en el fútbol le puedes cambiar o cambiar de plática, conversación, pero estar con una mujer es soportarla todo el tiempo y no nada más eso. Hay mujeres que te están checando el celular, dónde vas, con quién vas, hasta lo que dices. Muchas mujeres hacen burla de muchos hombres. Lo hemos visto en una carne asada cuando el brother dice algo y se equivoca. Y se ríen ellas, se ríen las amigas, se ríen todo el mundo del brody. Yo pensaría que la mujer es para hacer lo contrario, ¿no? Yo no me imagino estar con mi novio o mi esposa y que ella se equivoque y todos los güeyes se rían y yo reírme de ella. Sería poca madre. O sea, no está bien. Y yo lo veo mucho en las mujeres, brody. El brody la ríe, pasa algo. Y no solo se ríe ella, se ríen los demás. Y ella se monta en ese carrito. Y esto lo digo para que cuando ustedes digan, el doggy, ¿de qué habla? De que no me respeta, de que no sé qué. Yo les puedo dar muchos ejemplos para que entiendan realmente lo que es faltarte a respeto, brody, y no valorarte. Pero bueno, ahorita regresamos. Estamos empezando hoy lunes, una semana que estará muy, muy fregona. En esta semana juega México, el 18, en Guadalajara. Ahí vamos a estar. Ya regresamos. Saludos a todos los futboleros.